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0: Amigas, amigos, muy buenos días. Bienvenidos nuevamente a su programa Primero la Salud, solamente por Cana 98.5. Y el día de hoy vamos a estar hablando de varias temáticas relacionadas con la salud preventiva, sobre todo, y también vamos a estar hablando acerca de lo que son las actividades que también se están desarrollando en nuestro país a propósito de los bloqueos que todavía continúan en el resto del territorio nacional. Y también de estos detalles les vamos a estar comentando, porque evidentemente tenemos muchas situaciones muy complejas en los centros de salud, sobre todo de segundo nivel, porque donde más se está resintiendo esto es en los centros de salud de segundo nivel y desde luego también en los de tercer nivel. Y bueno, estamos también tratando de que las autoridades obviamente tomen en cuenta que la prioridad desde luego son los enfermos durante la semana que ya concluye, los enfermos de salud, en todo caso los enfermos que tienen atenciones específicas como los renales, como los enfermos de cáncer, han tenido una muy complicada semana porque no están accediendo a los medicamentos que tienen que darse pues en todos estos centros hospitalarios. Por otro lado, el tema del oxígeno también está siendo uno de los principales factores para que muchas personas no estén siendo, por ejemplo, intervenidas quirúrgicamente. Eso también llama la atención a las autoridades, el Ministerio de Salud, esperemos que tome todas las previsiones. Se han hecho corredores humanitarios, así se han mencionado, para dar paso a las ambulancias, a personas que requieren atención médica, a dar paso para el oxígeno que pueda pasar en estos distintos puntos de bloqueo. Lamentablemente no se ha logrado hacerlo de manera mucho más efectiva, mucho más rápida. Y bueno, el necesitar un medicamento, necesitar oxígeno requiere pues de un tiempo mucho más rápido, así que bueno, de eso también vamos a estar comentando. Así que bueno, el día de hoy le damos la bienvenida a esta el programa que tenemos y vamos a estar revisando todos estos temas de la semana. Así que voy a saludar a quien está también en los controles de la radio. Muy buenos días, Giovanni.
1: Muy buenos días, amigos de Primero la Salud. Este mes de junio, 6 de junio, ya comenzamos con el programa del día de hoy. Espero que estén atentos también a la programación, a redes sociales de Primero la Salud para poder tener la información que corresponde a lo que es esta fecha. Amigos, bienvenidos a Primero la Salud.
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0: Muy bien, continuamos con mucho más aquí en Primero la Salud y como le decíamos, el día de hoy, 6 de junio de 2026, se celebra el Día del Maestro en nuestro país. Y bueno, un saludo a todos los maestros que realmente se ponen la mano al hombro, trabajan denodadamente por el bienestar de los más pequeñitos, porque aprendan, porque tengan la posibilidad de realizar, ¿no?, esto que es importante, el aprendizaje. Y bueno, un saludo para todos ellos que siempre están atentos a estos detalles. Bien, vamos a tener nuestro primer contacto. Estamos aquí con Jimena Tito Rosquellas. Él es experta en protección de la niñez y gobernanza en Save the Children. Y vamos a hablar sobre esta temática que es muy, muy importante considerarla a propósito de lo que son los rostros de la violencia en Bolivia, ¿no? Considerando que hay mucha violencia que se está ejerciendo contra los pequeños, contra las pequeñas, contra adolescentes también. y sobre todo en el en todos los ámbitos, ¿no? Desde la violencia física hasta la violencia digital. Y bueno, Save the Children junto con otras organizaciones también está realizando, junto con el gobierno también está realizando actividades muy importantes para visibilizar y obviamente tener políticas para prevenir estos hechos de violencia. Muy buenos días, Jimena, gracias por estar aquí en Primero la Salud. Jackie Quiñones te habla. Gracias y nuevamente te decimos para que tú nos comentes a propósito de esto que es importante, los rostros de la violencia y ustedes han visibilizado esta problemática en nuestro país. Adelante, por favor.
3: Muy buenos días, Jackie, gracias por el espacio. Un saludo también a toda tu audiencia. Y bueno, sí, nosotros hemos justamente elaborado este reporte que lo hemos denominado Los Rostros de la Violencia en Bolivia, junto al Viceministerio de Igualdad de Oportunidades, al Instituto de Ciencias del Comportamiento de la Universidad Católica Boliviana, Save the Children, a la organización a la cual represento, y una plataforma de la cual también somos parte, la cual está compuesta por varias ONGs, y se llama Joining Forces. Entre todos y todas, pues hemos elaborado este reporte para poder poner nuevamente, en realidad, sobre la mesa una problemática grande que existe en realidad en el mundo, pero con cifras alarmantes también en el país, y es justamente la violencia en contra de niños, niñas y adolescentes. Nos parece primordial que justamente en este contexto en el cual nos encontramos hoy, con todos estos conflictos sociales, etcétera, pues podamos visibilizar también que la violencia en contra de los niños, niñas y adolescentes no es que queda a un lado, no es que se detiene, sino que justamente pasa lo contrario. La violencia en contra de niños, niñas y adolescentes, cuando existen este tipo de situaciones, pues tiende a incrementarse, a recrudecerse, y desde luego que las cifras inician a subir. Y no olvidemos que en realidad no son cifras, estamos hablando de vidas, estamos hablando de niños, de niñas, de adolescentes que crecen día a día en nuestro entorno, ¿no? Y es muy importante justamente poder estar conscientes de esto. Entonces, en ese sentido es que nosotros hemos organizado un desayuno trabajo con medios, con autoridades. Gracias a Dios nos han acompañado muchas autoridades, nos han acompañado muchísimos medios, informantes clave, actores clave, para poder justamente reflexionar. Creemos que han sido realmente resultados fructíferos para poder reflexionar, analizar esto y llegar a la toma de acciones, ¿no? Entonces creo que eso es algo muy importante, el poder tomar acciones vinculadas a este tema en específico.
0: Bien, y en este caso, Jimena, obviamente yo quiero también mencionar, seguramente por lo que tú mencionas, ¿no? Los conflictos sociales que estamos teniendo en el país a propósito de los bloqueos, hemos tenido que lamentar. Realmente muy doloroso para nuestra sociedad, no solamente para una u otras personas, sino para nuestra sociedad, el que no hayan dejado pasar ambulancias, ¿no?, a dos niños, en este caso una niña, ¿no?, que lamentablemente falleció porque no logró pasar para una atención médica en temas de cáncer, y otro niño también en las pasadas semanas. Entonces, estamos hablando de la violencia a todo nivel y no se puede obviamente normalizar este tipo de situaciones, ¿no? Estas acciones obviamente tienen que ser visibilizadas, obviamente, pero también tienen que tener, ¿no?, un marco jurídico para evitar este tipo de acciones violentas, sobre todo en niños, ¿no?
3: Sí, correctamente. No olvidemos que la acción o la inacción, también la violencia por omisión existe, ¿no? Y es justamente este tema, ¿no? Creo que lo que está sucediendo es un tema realmente muy, muy cruel, muy duro, lo que está sucediendo, y es justamente por lo que creemos que es importante trabajar. ¿Qué sucede? Sucede muchas veces que tenemos estos hechos que son brutales, que son dolorosos, que a todos nos conmueven, pero nos conmueven dos días. nos conmueven una semana. Y luego ya no nos acordamos más. Entonces, este es un trabajo y es un tema que tenemos, que con el que tenemos que estar todo el tiempo trabajando, recordando, exigiendo para que se tomen acciones, para que funcionen las leyes, porque puede todo estar escrito en un papel, pero lastimosamente si no somos nosotros como ciudadanos también que exigimos esto, pues queda en nada. Y las autoridades lo propio, ¿no? Es muy importante tomar acciones, pienso que eso es lo más importante, ¿no? Tomar acciones y empezar a visibilizar estos temas que son gravísimos y que no son casos aislados o no son solamente estos dos casos, porque los niños están sufriendo violencia en este momento en todos los sentidos. Están siendo privados de la escuela, por ejemplo, están en clases virtuales, por lo menos en la Paz y en el Alto, y no todos tienen acceso a un celular, no todos tienen acceso a internet, muchas veces tienen que compartir el celular. Estamos volviendo a vivir lo que se ha vivido en la pandemia. Así y esta es. Desigualdad, esto que acrecenta las desigualdades entre los niños que tienen el acceso y los niños que no. Pero no olvidemos también que hay poblaciones como niños con neurodivergencias, por ejemplo, que de repente no pueden seguir una clase al igual que una clase presencial. Entonces, son situaciones que realmente los ponen en condiciones completamente desiguales. Y eso también es una forma de violencia. Y las múltiples violencias que van sufriendo en casa, el estrés tóxico que está generando esta situación, este contexto, que definitivamente afecta a los niños porque los papás llegan a la casa y pues lastimosamente con quienes se desquitan es con los niños, niñas y adolescentes, por toda la situación que están pasando ahora. Entonces, realmente es una situación muy compleja, por donde veamos, no son solamente estos dos casos. Eso quiero que se comprenda, que es un problema mucho más grande, mucho más amplio.
0: Así es. Y bueno, es importante estos detalles porque a veces los pasamos por alto, es decir, una o dos ocasiones sentimos, digamos, ¿no?, el dolor, esta tragedia, pero con el tiempo obviamente se va olvidando. Y esto lo tenemos que relevar, es decir, la justicia, si bien está escrito, ¿no?, en nuestra jurisdicción boliviana, pero no se da a la práctica. Y bueno, también considerar estos detalles que son importantes. Jimena, en todo caso, Save the Children debe tener tal vez un acúmulo de datos, ¿no?, de niños, en todo caso, que se han incrementado estas cifras. Hemos observado que por medios de comunicación, ¿no?, se incrementan casos de violencia, de extravío, de trata y tráfico de niños, de niñas, de adolescentes, ¿no? El denominado bullying, por ejemplo, también es un acto de violencia demasiado complicado para resolverlo porque no es tan sencillo, ¿no?, poder observar también estos detalles. Entonces, hay una serie de elementos dentro de la sociedad moderna, ¿no?, que están sufriendo los niños. Por todo lado, ¿no?, pareciera que están sufriendo violencia, desde la casa, desde el entorno familiar, desde el aspecto de la escuela, desde el aspecto incluso de la sociedad. Entonces, hay una serie de vulnerabilidades que tienen que ser tomadas en cuenta. Jimena, no sé si desde Save the Children ustedes tienen datos al respecto y desde luego, ¿no?, estas acciones que tienen que ser concientizadas.
3: Muchísimas gracias, Jackie. Sí, así es. Bueno, la violencia es muy amplia y eso es algo que quisiera hacer énfasis, ¿no?, en que la violencia es muy amplia, coexiste en realidad muchas veces con los niños, niñas y adolescentes y las mujeres, pero también cuando se ejerce una forma de violencia, pues también paralelamente se van ejerciendo otras formas de violencia. El informe que nosotros hemos elaborado sobre los rostros de la violencia reflejan datos sobre violencia sexual, sobre incesto, sobre violencia digital, sobre violencia en el ámbito escolar, toca el tema de trata de niños, niñas y adolescentes y delitos conexos, habla sobre los matrimonios y las uniones infantiles tempranas y forzadas, habla sobre el tema del cuidado alternativo y las violencias que se ejercen también dentro de este sistema de cuidado alternativo, habla de la niñez trabajadora, de la niñez en situación de calle y también, desde luego, del cambio climático y cómo esto también está afectando a los niños, niñas y adolescentes desde un enfoque de violencia. Entonces, es un informe completo donde yo podría, por ejemplo, mencionarte que la violencia sexual no es algo que suceda muy poco, sino es muy recurrente en la vida de los niños, niñas y adolescentes. De hecho, el 62% de los delitos contra la libertad sexual que recibió o que recibe la policía boliviana, en realidad, son cometidos en contra de niños, niñas y adolescentes, ¿no? Y esto es un dato que debe llamarnos la atención porque es una cifra demasiado alta. Y si nosotros nos ponemos a pensar en que esta cifra muchas veces... la gran parte de esta cifra, el 50% en realidad de esta cifra, corresponde a niños que han sido abusados en sus hogares, ¿no? Entonces, estamos en una situación muy compleja porque resulta que los lugares donde los niños, los entornos donde los niños tienen que ser protegidos, son justamente los entornos donde los niños están siendo abusados. Y esto es gravísimo, ¿no? Entonces, los niños con discapacidad o las niñas con discapacidad son las más vulnerables a sufrir violación por incesto, por ejemplo, porque se quedan siempre a solas con sus familiares. Es un tema muy complejo y del cual no se habla, porque estamos hablando de temas tabú, ¿no? No hablamos del incesto. Ni siquiera existe la tipificación de la violación por incesto en nuestra normativa, porque justamente es esto lo que sucede. Las

0: realidad y realmente afecta a todos los niños, niñas y adolescentes, es la violencia digital, ¿no? Y la violencia digital, pues, en Bolivia, en el mundo, pero Bolivia obviamente no está fuera de estos temas, y quiero hacer énfasis en que hicimos un estudio el 2024 con la Católica y Save the Children, y llegamos a la conclusión de que el 45% de niñas, niños y adolescentes tuvo contacto por internet con una persona que nunca había visto en persona, es decir, con una persona desconocida. Y de este porcentaje, un 15% eran personas adultas que habían mentido sobre su identidad a estos niños, niñas y adolescentes. Entonces, ojo con eso, porque hoy en día el entorno digital es un entorno que muchas veces no lo conocemos, y estamos pensando que estamos seguros en casa, pero hay un mundo digital en el cual pues ellos pueden estar navegando y se pueden encontrar en serios riesgos. Entonces es muy importante también no llegar a la prohibición, ni a temas punitivos, pero sí educar. Así educar es. También en este ámbito, ¿no? Digital.
1: Exactamente. Te agradecemos mucho, Jimena, por todos estos detalles que nos has brindado a propósito de la labor que está llevando adelante Save the Children junto con otras organizaciones y también el Estado para posibilitar, ¿no?, soluciones ante la violencia tan exacerbada sobre niños, niñas y adolescentes, que es muy importante. Te agradecemos mucho, Jimena, y bueno, estaremos atentos también a todo el trabajo que se realice. Muchas gracias.
0: A ti, Jackie, muchísimas gracias.
1: Nos vamos a una pausa, amigas, amigos, enseguida retornamos.
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0: Muy bien, continuamos con más aquí en Primero la Salud, y desde luego vamos a estar hablando a propósito de lo que significa la salud también de los pequeños. Hemos empezado hablando de todo lo que es importante en este caso, ¿no? Considerar lo que es la atención a los niños. Y bueno, nuestra sociedad tiene que ponerse a pensar nuevamente en temas de protección a los niños, niñas y adolescentes, porque realmente hay temas de mucha vulnerabilidad en nuestro país. No existen elementos precisos de protección, si bien hay normativas, pero no, estas no se aplican a cabalidad. El hecho de, por ejemplo, que un niño o una niña diga que en su casa o algún familiar abusó de esta niña o este niño, primero se pone en duda la palabra del niño o la niña ante estas situaciones. Y no solamente esto, sino que los entornos incluso cercanos dicen, bueno, no sabemos si es cierto. Entonces hay una vulnerabilidad desde todos los aspectos. Entonces tenemos que ponernos a pensar como sociedad que los niños y niñas merecen una atención mucho más específica. Y esto obviamente para cuando sean grandes personas, grandes que tengan que realizar su vida, pues lo realicen desde un plano de salud mental adecuado, ¿no? Porque si no hay una atención en los niños cuando sufren violencia psicológica, maltrato físico, maltrato también a nivel de todo lo que significa, por ejemplo, el bullying o el maltrato también digital, ¿no? Estas sindicaciones de los niños, si son tal vez inteligentes o no, en las escuelas sobre todo se pueden observar todos estos detalles, y si no se pone atención, pues la violencia va a generar mayor violencia. Entonces tenemos que tener este proceso de entender de la protección a los pequeños. Y bueno, en estos casos también es importante la protección a propósito de la salud. Hemos observado lamentablemente cómo estos pequeños han sufrido violencia, efectivamente, porque no lograron pasar, ¿no? El tema de estos bloqueos. Y también hemos observado cómo los niños que de un centro de atención para niños de síndrome de Down han sido atacados, ¿no? Estos son temas que tenemos que tocar como sociedad, se tiene que visibilizar y obviamente a través de ello brindar soluciones. Tiene que haber sanciones mucho más severas de las que existen todavía en nuestro país para personas que atenten contra los niños, contra la vida de inocentes, la vida de pequeños que no se saben defender, de la vida de pequeños también dentro de sus hogares, que están en peligro constante. Si los pequeños en algún momento en las escuelas manifiestan a sus profesores, porque muchos de los casos que hemos conocido de pequeños que lamentablemente sufrieron, o pequeños o pequeñas sufrieron violencia sexual, entonces los únicos que en algún momento no mencionan esta situación son a los maestros, a las maestras en los colegios, y a través de ellos es que se han hecho las investigaciones y también se han hecho las denuncias, ¿no? Pero en este caso también es necesario observar estos detalles. En muchos de estos casos no se menciona, según lo que mencionaba precisamente Jimena Tito, ¿no? Save the Children tiene cifras alarmantes a propósito de la violencia sexual que se da lamentablemente en el entorno de lo que es el entorno familiar. Y bueno, el entorno familiar es uno de los elementos también importantes que tenemos que considerar, porque ahí es donde la violencia genera más violencia. Y bueno, a veces los pequeños, los niños, cuando son entrevistados por las autoridades, ¿no? En la cámara Gesell, ellos indican que si en algún momento ellos o ellas hablan de la violencia sexual que están sufriendo, ¿no? Sus mamás, ¿no? Sus hermanos o alguien cercano a la familia puede morir. Entonces los amenazan doblemente. Y es una situación realmente que alarma a nuestro país y tiene que llamar la atención, porque es importante considerar esto, ¿no? La vida, la integridad de los pequeños tiene que ser respetada. Cuando sean grandes, cuando tengan la posibilidad de crecer, ¿qué van a resultar? Los estudios en temas de psicología dan cuenta de que estos pequeños cuando crecen ejercen la misma violencia. O caso contrario, son demasiado violentos, ¿no? Están aislados de la sociedad por otro lado se convierten, ¿no?, en personas demasiado frágiles y sufren violencia también constantemente cuando son personas adultas. Entonces, estamos ante una situación demasiado, demasiado complicada para nuestro país. Y bueno, estamos ya con el doctor Lorgio Rivera, pediatra intensivista, con quien vamos a conversar también el día de hoy. Muy buenos días, doctor Rivera. Jackie Quiñones le habla de Cana 98.5 y también de Primero la Salud. Por favor, coméntenos esto que es importante, ¿no? Cuando a veces los pequeñitos sufren caídas, cuando los pequeñitos a veces, pues por alguna situación que están caminando, se caen. Entonces, ¿cuál es la primera atención que debemos tener? Los papás obviamente son los que más se ponen nerviosos, se asustan en primera instancia, entonces no sabemos cómo actuar. Adelante, doctor.
1: Buenos días, estimada Jackie, un placer estar en tu programa nuevamente. Bueno, es una causa muy frecuente de consulta el traumatismo en los niños, ¿no? Vamos a dividir en dos tipos de traumatismos. El traumatismo simple, que es el que ocurre en las casas, que generalmente son caídas pequeñas, de una altura pequeña, o golpes contra una puerta, una pared, o caída de gradas, que no son muy importantes. Entonces, en esos casos, cuando un niño se golpea, hay que ver un síntoma muy importante: si el niño ha perdido la conciencia. Si el niño se golpea y llora inmediatamente, aunque tenga un chichón grande, está consciente, el niño, después de unos momentos de tranquilizarlo, lo observa, está jugando, está riendo, sobre todo si ríe el niño, es un síntoma de buen pronóstico. Por lo tanto, solamente se lo observa, se trata el golpe, el traumatismo con compresas frías, y en algunos casos se da algún analgésico. Es importante este periodo de observación. Si el niño tiene su hora habitual de sueño, hay que dejarlo descansar y despertarlo después de unos 10 minutos. Es muy habitual que al niño se lo tenga despierto, y muchas veces nos hace confundir el nivel de conciencia, y es que el niño está con sueño cuando es su hora habitual. Entonces, en esos casos, cuando es una caída simple en el hogar, lo que hay que es observar nadamente la actitud, si el niño está irritable, si el niño después de un tiempo empieza con irritabilidad y después vómitos, sí es un signo llamativo. Pero cuando el niño llora inmediatamente y a veces vomita, hay que obtenerlo como un síntoma simple, digamos, que no es de peligro ese vómito. Es diferente cuando el niño después de una media hora sigue irritable y empiezan con vómitos de tipo explosivo, sí es un signo de alarma y hay que acudir a la consulta. El otro caso es el niño politraumatizado. Es aquel que ha sufrido lesiones en dos o más órganos o sistemas como consecuencia de un traumatismo de alta energía, es decir, accidentes de tránsito, caídas de altura, atropellos, aplastamientos, con riesgo potencial de la vida. Entonces, en esos casos, cuando hay que hacer una evaluación inicial que se llama el ABCDE del trauma pediátrico. A significa vía aérea, hay que ver cómo está respirando el niño, ver la permeabilidad, inmovilizar su columnita y administrar oxígeno si es que está disponible. B, hay que ver la respiración, la frecuencia respiratoria, si el niño está jadeante, si el niño está respirando muy rápido, ¿no? Identificar si hay algún trauma en el tórax, es muy importante ver su toraxito, a ver si tiene hematomas, ¿no? Y buscar signos de shock, es decir, si el niño está muy pálido, si está su llenado capilar es lento, controlar las hemorragias externas, canalizar una vía venosa y reponer los líquidos inmediatamente. Y una cosa importante es el déficit neurológico, evaluar el nivel de conciencia mediante una escala que se llama Glasgow. Revisar las pupilitas, los ojitos, si están iguales, si está una pupila está más abierta que la otra, o las dos pupilas están abiertas. En este caso, el nivel de conciencia es muy importante. Un niño con pérdida de conciencia debe ser llevado inmediatamente al centro de atención, a la emergencia. Cuando se atiende a un niño, se lo debe desarropar, pero evitar hipotermias o evitar sobrecalentamientos, ¿no? Y una vez que el niño está en el cuerpo de guardia, en la emergencia, hay que hacer todos los estudios complementarios, un hemograma, hay que hacer una radiografía de tórax, de la pelvis, y en caso necesario hacer una tomografía lo más rápido posible. Los criterios de gravedad para un trauma son el Glasgow, que es nivel de conciencia menor de 8, el niño no responde, está letárgico, está confundido, está somnoliento, no responde a los estímulos. Ver si el niño está taquicárdico, tiene un shock hemorrágico, y los traumas abdominales severos, ¿no? Y cuando el niño tiene fracturas múltiples, son casos y criterios de gravedad. Eso en general serían las características, ¿no? En general, el manejo inicial de un niño con politraumatismo.
0: Así es.
1: Entonces, es importante las características particulares de los niños. Los niños pueden mantener en algunas ocasiones su presión arterial normal. En fases avanzadas, tienen mayor riesgo de hipotermia, ¿no? Y en nuestro medio, el traumatismo cráneoencefálico tiene una mortalidad muy alta. No tenemos centros especializados en trauma pediátrico, así que hay que tener mucho cuidado con nuestros niños. Hay que saber trasladarlos inmediatamente, ¿no? Y en este punto quiero hacer énfasis, hoy que estamos sometidos a este bloqueo inhumano, que el traslado del niño politraumatizado debe de hacerse de forma rápida, y la atención inicial va a dar el pronóstico. Entonces, ¿cuántos niños estarán sometidos a los bloqueos? No sabemos. Entonces, es muy importante concientizar a toda nuestra población de que cuando vean, pues, una ambulancia, dejen pasar, esto es inhumano. La atención rápida de nuestros niños politraumatizados va a determinar el nivel de lesión, el nivel de pronóstico, y va el tiempo en que los atendamos va a significar el tiempo que se utilice para que el niño tenga menos lesiones y pueda sobrevivir sin lesiones a largo plazo, ¿no?
0: Así es. Doctor, esta explicación ha sido muy adecuada, porque los papás, a veces cuando los pequeños sufren este tipo de traumas, sobre todo cuando son accidentes de tránsito, no, es un sufrimiento obviamente para toda la familia. Y la atención urgente es lo más importante. Doctor, en el caso, por ejemplo, de los accidentes que a veces suceden dentro de la casa, los cuidados que se tiene que tener, ¿no? En ocasiones cuando los pequeñitos son bebés, entonces es mucho tal vez más factible, pero cuando los pequeñitos ya pueden caminar, ¿no? Poder moverse alrededor de la casa, entonces tiene que tener cuidado los papás a propósito de dejar elementos pequeños que pueden tragarlos, ¿no? O que pueden incluso introducirse a la nariz o al oído. En fin, hay situaciones tan complejas, doctor, que usted seguramente ha podido ver estos casos, ¿no? Donde dice, ¿cómo es que esa pieza de juguete está dentro de la garganta del niño, del pequeño, en la oreja o en la nariz? Entonces, son situaciones bastante complejas, doctor, que seguramente los papás tienen que tomar en cuenta, ¿no? Y la recomendación tal vez de parte suya, que cuáles son los cuidados o las atenciones que uno tiene que tener cuando los pequeños ya empiezan a caminar dentro de la casa.
1: Sí, es muy importante que en la consulta de los 8 o 9 meses, primer año, los pediatras hagamos las recomendaciones pertinentes, ¿no? La aspiración de cuerpo extraño en vía aérea es un accidente frecuente, y generalmente es, como usted dice, Jackie, son pequeños juguetitos, bolitas de plástico o juguetes que se pueden romper y se van hacia la vía aérea, monedas que muchas veces hemos visto que son ingeridas en vía digestiva, son accidentes frecuentes y a veces fatales. Entonces, los papás tienen que prevenir, lo mejor es la prevención. En estos casos recomendamos que los niños tengan juguetes de madera no tóxicos, que no tengan mercurio, que no tengan plomo, que no se puedan romper, que no se puedan ingerir en la vía aérea. Es decir, hay que tener cuidado con qué están jugando los niños. Es importante también dejar a buen recaudo todo instrumento que pueda ser cortante, que pueda ser muy pesado o que pueda caer, pueda caer encima de los niños. Es muy frecuente tener pacientes que han jalado la televisión y se les ha caído encima, muebles inestables, adornos grandes, pesados, inestables. Entonces los papás tienen que ponerse de acuerdo y ambos ver a ver dónde se puede accidentar mi niño y hacer durante ese tiempo una casa segura, de modo que el niño no esté expuesto a este tipo de accidentes. Entonces los juguetes tienen que ser grandes, no tóxicos, que no tengan plomo. La casa tiene que ser segura. Si hay gradas peligrosas, tienen que ponerle una baranda. Y lo que recomendamos mucho es ya no usar los andadores, ¿no? Los andadores han significado hace tiempo un medio por el cual los niños se lastimaban muy feo. Eran como darles una motoneta. Iban a toda velocidad corriendo en la casa, no veían la grada y se caían y no podían poner las manitos y se venía encima el andador. Entonces el andador fue en su momento, ahora ya no lo recomendamos porque es un elemento que causa accidentes y también interfiere en el ciclo normal del desarrollo del niño al evitar que el niño gatee. Entonces desde que no usamos andador hemos visto una reducción significativa en los accidentes en el domicilio. Entonces también hay que tener cuidado mucho con las ventanas y con las puertas que se cierran. Una de las causas más frecuentes de amputación es la amputación de los deditos cuando pone el niño en una puerta y el viento la cierra de golpe, ¿no? Hemos visto que eso es una causa frecuente de amputación y tenemos que hacer una cirugía compleja para recuperar esos miembros mutilados. Entonces las puertas, las ventanas son un lugar de riesgo. Otro lugar de riesgo también son las cocinas y los baños. En las cocinas generalmente el niño puede jalar un mantel con agua caliente y le cae encima, ese es un accidente frecuente, o sin querer una mamá puede hacer caer agua caliente, generalmente es uno de los accidentes, aceite caliente son generalmente uno de los accidentes más frecuentes. Y los baños, porque son lugares donde es muy resbaloso, los niños son lugares donde hay generalmente puntas, ¿no? Son lugares duros en los que el niño generalmente se puede accidentar. También los baños, a veces dejamos material de limpieza que son tóxicos y corrosivos y que le pueden quemar el esófago, por ejemplo la lejía, todos esos las cosas para limpieza son muy peligrosas, ¿no? Entonces hay que tomar esas precauciones y es mejor prevenir. Los niños son absolutamente ajenos a medir los riesgos, entonces hay que estar encima de ellos generalmente entre los 9 meses y los 3-4 años, hay que estar encima de los niños. Poco a poco el niño va midiendo los peligros, pero hay que estar detrás de ellos las 24 horas para evitar accidentes, ¿no?
0: Así es. Doctor Rivera, es importante estos detalles. Hemos conocido casos tan lamentables, ¿no? Cuando los pequeñitos, a veces, la curiosidad obviamente es uno de los factores también, a veces donde se pueden producir accidentes, ¿no? Por observar un objeto cortante como un cuchillo, un tenedor. Entonces, hay que tener muchísimo cuidado con todos estos insumos, ¿no? Y siempre estar prevenidos también para poder cerrar, ¿no? Algunos gabinetes, cajones, ¿no? De modo que ellos no puedan abrir, donde se puedan guardar elementos peligrosos. Otro detalle, doctor, si nos puede también tal vez orientar. Hemos conocido en algunas informaciones también acerca de niños que, por ejemplo, cuando cumplen años los pequeñitos, ¿no? 1, 2, 3, 4 años, y esta tradición de que muerda la torta o de empujarle la cabecita hacia la torta, ¿puede producir en algún caso, doctor, que la crema de la torta se introduzca a la nariz y el niño lo respire y esto no es que por la vía aérea ingrese, digamos, a la boca, sino que puede pasar al pulmón? ¿Es esto posible?
1: Claro, es una práctica, bueno, que la hacemos todos como una parte del ritual de festejar nuestros cumpleaños. Entonces, Evidentemente hay, he visto, a ver, dos tipos de accidentes, aspiración de material, de comida en la vía aérea, obstrucción de la vía aérea superior, he tenido conjuntivitis, pero una vez tuve es que en la torta habían puesto estos mondadientes,
0: Ay, Dios
1: ¿no?
0: mío.
1: Y al meterle la carita se le entró al ojo y le hizo un trauma ocular severo, ¿no? Entonces, es mejor hacerlo con mucho cuidado, dosificando la fuerza, si es que es parte del ritual del festejo, pero también tener cuidado de qué material está o qué materiales adicionales tienen las tortas, ¿no? Como te digo, en ese caso tuve un feo accidente, un trauma ocular por el mondadientes, ¿no? Y obviamente otras veces también se les ha metido en la carita, porque a veces preparan tortas con eso, ¿no?
0: Exacto.
1: Y eso es muy, muy peligroso. En general, no, yo no, en mi familia no me gusta, no recomendamos, pero hay que tener precaución en el momento de hacer que sea parte de ese ritual, sobre todo en niños pequeñitos, ¿no? Que no pueden limpiarse rápidamente la vía aérea. Entonces puede ser un accidente bastante frecuente y desagradable que puede empañar el festejo. Entonces mejor, como pediatras, no recomendamos ese ritual.
0: Así es. Bien, doctor, en todo caso es bueno tener estos detalles. Algo que es importante, doctor, ¿no? En el caso de los accidentes o traumas, cuando parece que el niño, digamos, se cayó de una escalera, se cayó de la silla, de la mesa, en fin, se golpeó la cabeza y generalmente dice, no, el niño quiere dormir, dice, no, estoy cansado y quiero dormir. Entonces, en algunos casos, generalmente se recomendaba que el niño no duerma, es decir, mantenerlo despierto hasta que haya la atención médica adecuada, ¿no? O hasta llevarlo al centro de salud lo más cercano posible para la atención médica. ¿Esto todavía es factible, doctor, para evitar cualquier tema, digamos, a posterior que pueda perjudicar la salud del pequeño?
1: Claro, como te dije, hay que discernir muy bien en esta situación. Cuando un niño se cae, se golpea en casa, hay que ver si llora inmediatamente, si hay pérdida de conciencia, de qué altura se ha caído y contra qué se ha golpeado. Esos son unos aspectos importantes que los papás deben saber. Y tener un tiempo de observación. Como te dije, si es hora de dormir del niño, es hora de su siesta, hay que dejarlo descansar un rato y volverlo a despertar. ¿Por qué? Porque si son sus horas de sueño, el niño parece somnoliento y la somnolencia es un signo de gravedad. Entonces, cuando lo llevan somnoliento porque es su hora de sueño, puedes tomar medidas que son muy agresivas, como hacer una tomografía, asustarse, llevarlo a terapia intensiva, etcétera. Si el examinador no es muy experto, ¿no? Y no toma en cuenta. En general, lo que se recomienda es un periodo de observación, hacerlo jugar al niño, distraerlo. Si es su hora de sueño, dejarlo descansar un ratito y despertarlo inmediatamente. Si aparecen vómitos explosivos con sumado a irritabilidad, son signos que deben ser atendidos inmediatamente, ¿no? Y en general, si la mamá está muy preocupada, es mejor que sobre a que falte. Y si lo ve a su niño que está muy, muy, muy poco consolable, es mejor llevarlo a un cuerpo de guardia, a una emergencia, para que se lo evalúe correctamente, ¿no?
0: Muy bien, doctor, entonces ahí tenemos todas las medidas precautorias para poder atender en casos de traumas. Bueno, esperemos que realmente estos traumas no se sucedan en la casa cuando el bebé llegó, ¿no? Lo más importante es cuidarlo, cuidar su integridad física, es muy importante, ¿no? Le agradecemos mucho, doctor Rivera, por estos detalles que nos ha brindado, realmente muy aleccionador y desde luego muy orientador para todas las mamás, los papás, ¿no? Sobre todo las mamás primerizas, ¿no? Que empiezan a tener temor de todo, entonces hay que también mantener la calma y obviamente llevarlo al centro médico más importante. Doctor, en esta última minuto de entrevista, ¿dónde queda su consultorio? Número de teléfono, por favor.
1: Bueno, mi consultorio es en la calle 21 en Calacoto. El teléfono es el 279-0669 y el 277-3044. Estamos ahí de lunes a viernes y los fines de semana atendemos emergencias. Y para terminar, querida Jackie, quiero resaltar un aspecto que es muy importante en Bolivia. Tú te has dado cuenta que la mayoría de los accidentes graves en carreteras de alta velocidad y con alta energía son porque los papás no toman ninguna prevención. Y la mejor forma de protección para un niño en la vía pública es la prevención, un cinturón de seguridad, una silla infantil adecuada y la supervisión de un adulto puede marcar la diferencia entre la vida y la muerte. Hay que hacer campañas junto con el ministerio, con la Defensoría del Pueblo, para que los agentes de tránsito eviten que los niños vayan a las faldas de los papás en viajes como en carreteras de alta velocidad, ¿no? Y vemos que eso no se cumple, es una negligencia que la cometemos todos nosotros y es nuestra obligación cambiar este paradigma.
0: Así es.
1: Junto con las autoridades que controlan. Es negligencia tener a niños en la parte delantera de un vehículo, en brazos y sin silla o cinturón de seguridad. Ese es mi mensaje, que quiero que lo transmitas a todos y que desde ahora cada uno tenga la precaución de tener a nuestros niños cuando viajamos en sillas de seguridad y utilizando cinturones de seguridad. Eso va a marcar la diferencia en nuestro país en relación a la enorme cantidad de niños que fallecen en las carreteras.
0: Así es, muchísimas gracias por esta última recomendación que es muy importante, doctor, ¿no? Esta conciencia también para las personas, papás y familiares, y desde luego también para las autoridades, ¿no? A nivel de tránsito y de la policía también caminera. Muchísimas gracias, doctor Rivera, y estaremos en contacto con usted en una próxima oportunidad.
1: Perfecto, un abrazo, querido.
0: Muy bien, así hemos conversado con el doctor Lorgio Rivera, pediatra intensivista que nos ha estado acompañando el día de hoy. Nos vamos a una pausa, enseguida retornamos.
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0: Estamos de retorno en Primero la Salud. 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

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Y si usted dice, no pude escuchar a los doctores en el programa, pues lo puede hacer también a través de nuestra página de Facebook de Primero La Salud. Ahí estamos para que usted también los pueda contactar y los pueda también mencionar. Bien, estamos ya ahora con el doctor Marcelo Jover. Él es pediatra especializado en atención integral para niños y adolescentes con enfoque en salud materno-infantil, lactancia y nutrición infantil. El día de hoy vamos a hablar con el doctor Marcelo acerca de una adecuada y correcta alimentación en niños en edad escolar. Muy buenos días, doctor Jover. Jackie Quiñones le habla de Primero La Salud. Estamos en contacto con el doctor Marcelo Jover, él es pediatra, y vamos a ver si podemos ahí escucharlo, doctor. Vamos a estar en contacto hablando de estos detalles que son muy importantes. Una correcta alimentación en niños en edad escolar. Muchos de los papás y de las mamás también dicen, a ver, ¿qué le doy de comer? Ahora sí, doctor, nos escucha. Bien, vamos a contactarlo al doctor. Estamos teniendo aquí un pequeño detalle en la línea, en el internet. Vamos a volver a contactarlo al doctor. Estamos hablando precisamente de lo que es la correcta alimentación en niños en edad escolar. Hace instantes hablábamos de lo que es importante en cuanto a la atención en traumas, en accidentes a los más pequeñitos, porque es importante que en la casa, cuando los pequeñitos están ya comenzando a caminar, comenzando a dar estos primeros pasos, lo único pues que se necesita a veces, ¿no?, es precisamente una adecuada atención. Hay que dejar fuera a los pequeñitos cuando empiezan a caminar o a gatear. Hay que dejar fuera elementos como los manteles, ¿no? Tengan mucho cuidado con esto, porque los pequeñitos a veces jalan los manteles y todo lo que significa esto. Nos vamos a ir a una pequeña pausa, amigas, amigos, y enseguida vamos a retornar hablando de esto que es importante: la correcta alimentación de los niños.

0: Muy bien, estamos aquí con el doctor Marcelo Jover, él es pediatra especializado en atención integral para niños y adolescentes y vamos a hablar, como les decía, la correcta alimentación en edad escolar. Ahora sí, doctor, tenemos el placer de contactarnos con usted vía llamada porque, bueno, el anterior detalle, bueno, vamos a estar viendo estos temas. Doctor, por favor, el alimentarse bien o por lo menos dar una alimentación adecuada a los más pequeñitos, ¿no?, en edad escolar es muy importante. Lamentablemente en la actualidad tenemos a la comida rápida o por lo menos los papás dicen, bueno, yo tengo que trabajar, salir rápido y le damos una golosina, unos preparados de ahí que conseguimos, ¿no?, embolsados y les enviamos a la escuela, ¿no? Y esto obviamente no es lo correcto porque muchos de estos elementos pues son demasiado dulces, demasiado procesados y esto obviamente va a afectar la salud de los más pequeñitos. Y en todo caso, doctor Jover, por favor, explíquenos cómo tenemos que llevarlos a los más pequeñitos a la escuela.
1: Claro que sí. Muchísimas gracias. Muy buenos días, Jackie. Toda tu radio audiencia. Un saludo. Bueno, en la etapa escolar, pues no solo los alimentamos el cuerpo, ¿no? Como bien lo decías, alimentamos cerebro, la atención, las defensas, el crecimiento y el rendimiento emocional del niño. Y esto no quiere decir que tengamos que ofrecer comida rápida y de baja calidad, ¿no? Hay que ver qué mando en la lonchera, eso sí es bien importante, ¿no? La rutina, desayuno, loncheritas, almuerzo, agua, sueño, movimiento y ejemplo familiar son bastante, bastante, bastante importantes. Todo el niño necesita energía estable porque está creciendo, está aprendiendo, está jugando, está memorizando, socializando, regulando emociones. Por lo tanto, pues siempre carbohidratos de buena calidad, ¿no? Tenemos camotito, avenita, quinoa, algún pan integral. En proteínas, pues tenemos un huevito, yogur natural entero, eso siempre repito a los papás, ¿sí?, que muchos no conocen, o se equivocan con el griego, no, el yogur natural entero es una excelente fuente de alimentación, ¿no?, que puede ir también en su meriendita, no los de sabores, no los de frutilla, de durazno, de mora, no, que esos contienen bastante azúcar. Grasitas saludables que podemos enviar, pues paja alta, frutos secos, eso igual es algo que trato de inculcar en las familias en pequeñas cantidades porque es bastante importante. Y por supuesto, pues frutas y verduras, pero no en exceso las frutas, ya que muchos niños también comen demasiada fruta y eso recordar que tiene azúcar.
0: Exactamente. En todo caso, doctor, cuando los niños ya van a entrar a la etapa escolar, ¿no?, vale decir, kinder, pre-kinder, kinder y bueno, la etapa escolar más adelante, ¿no?, generalmente a veces en la familia se acostumbra a comer o desayunar a determinadas horas, ¿sí?, pero cuando los pequeños ya ingresan en este proceso, hay que regular seguramente los horarios de alimentación. Y si el pequeño no se desayuna, tal vez leche, algún lácteo caliente en la casa, y uno va a tener que ir tempranito a la escuela, ¿no?, o al kinder, entonces ahí varía la alimentación, doctor. ¿Es bueno mantener este tipo de alimentación o tiene que irse variando para obviamente evitar que el niño o pase hambre o tenga algún dolor de estómago porque no ha comido en el horario? En fin, todos estos detalles, si nos explica.
1: Claro que sí, es muy importante la rutina, ¿no?, que lo hagan temprano y puedan levantarse temprano de acuerdo al horario de ingreso, de recojo y llevado al colegio, ¿no? Un niño que va al colegio sin desayunar no parte de cero, parte con desventaja. Por lo tanto, un buen desayuno no tiene que ser gigante, tiene que ser útil y posible, ¿no? Unos ejemplos rápidos, por ejemplo, avena, más leche o un yogur natural entero blanquito sin sabor. Más su frutita. A ese yogurcito le puedo colocar dentro la granadilla, el moco moco que conocemos, ¿no? Uh-huh. Y revolvemos. Entonces ese yogurcito ya va a tener un poquito más de sabor. Huevito con pan, con fruta, otro ejemplo. A pisito o a la que no sea pan dulce, porque la pisita es bastante dulce, niños con diabetes, niños pequeñitos que ya han debutado con diabetes, por ejemplo, sí se les sube bastante, bastante el azúcar. Con platanito, maní molido, eso también en Morterito ayudamos mucho, porque cuando son pequeñitos, claro, no vamos a dar alimentos peligrosos, duros, ¿no? Pan con quesito, con huevo, más su agüita, ¿sí? Eso es bien importante. Muchos pueden llegar a omitir el desayuno y eso, claro, es un error, ¿no? Es una desventaja.
0: Bien, en todo caso, la posibilidad de poder preparar lo más temprano posible para que los pequeñitos puedan desayunar, ¿no?, antes de ir a la escuela, es importante. En todo caso, el cambio de rutina también es importante dentro de la familia. Ahora, en el horario de alimentación, vale decir a mediodía, doctor, a veces los pequeños, los niños y las niñas, bueno, regresan de la escuela, del colegio, con mucha hambre, ¿no? Entonces agarran lo primero que ven, o se les sobró chocolate, o revisan cualquiera de las cosas que está en la cocina y inmediatamente antes del almuerzo comen, ¿no? Entonces, ¿cómo regular todo esto para que, bueno, puedan esperar un instante, ¿no?, al almuerzo completo y, bueno, sea de beneficio?
1: Claro que sí, siempre es importante, yo creo que el ejemplo en casita, ¿no? Siempre les digo a los papás, los niños no van a comprar, ellos no han ido a comprar su chocolate azucarado, su leche chocolatada de sabores, estos jugos que vienen envasados. No, alguien compra, alguien trae, ¿no? Que vienen en sachet también estos juguitos que son bastante frecuentes y de amplio uso, ¿no?, en el colegio. Entonces, en el almuerzo también tenemos que tener elementos, ¿no? Si en casa consumen gaseosa, pues estoy introduciendo, ¿no? Le estoy dando. Recientemente justamente ayer una mamá me dice, doctor, bueno, le vamos a confesar, cuando mi hijo cumplió un añito, pues la abuela se equivocó, pensaba que era agua, pero era una gaseosa transparente. Uh-huh. Y le empezó a dar al bebé, ¿no? Y como que le obligó a dar 2-3 sorbos hasta que recién se dieron cuenta, pues que no, era una gaseosa. Entonces sí es importante, a veces pueden haber errores, pueden haber equivocaciones, los familiares también no siempre saben todo esto, pues piensan, al igual que los niños, que lo que le damos es normal, es lo rico, no necesariamente sano y saludable, pero lo que está permitido. Entonces vamos creando ese hábito, ¿no? Mismo los cereales azucarados, granolas, con miel y demás, que claro, los van a comer muy fácil, sí, pero van a generar cierto tipo de preferencia por ciertos alimentos y vamos a dejar de lado los demás, sobre todo las verduras, ¿no? Ahí es cuando tenemos ese tipo de problema, ¿no? Entonces los horarios también son importantes, ¿no? Será a las 7, 8 su desayuno, a las 10 su meriendita, ¿no? A mediodía su almuercito, ¿no? El momento que tal vez llegue a casita, 1:30. Ah, eso sí. Va a ser un poquito variable, ¿no? De acuerdo a cada familia.
0: Exacto, doctor. Y bueno, la consulta obviamente es esto que es importante, ¿no? Dos aspectos que también necesitamos diferenciar. Ahora en la administración, ¿no?, del Estado, durante varios años se está brindando el desayuno escolar, ¿no? Y a veces los pequeños dicen, bueno, este insumo, ¿no?, o este otro insumo que está dentro de esta lista de desayuno escolar, no lo consumen, ¿no? Como el pan enriquecido con vitaminas, en algunos casos, entonces lo dejan y lo llevan hasta la casa en algunos casos. Y bueno, ¿esto es adecuado, doctor? Es decir, ¿este tipo de alimentación son buenos también?
1: Claro que sí. Hay que siempre saber identificar, ¿no? Leer las etiquetas, ver qué agregados tienen. ¿Sí? Cuando vemos ingredientes, el primer ingrediente es el que está en más abundancia, ¿no? Y en algunos casos sí llegamos a leer que azúcar está dentro de los primeros 2 o 3. Entonces alertarnos, ¿no? Realmente y probar si realmente este panquecito o demás, que a veces sí las mamás me dicen, esto le han dado en el colegio porque nos consultan, ¿no? Mi hija está con exceso de peso y por eso estoy viniendo aquí y ha recibido bullying y demás. Entonces sí, pero en el colegio solo le mandan eso, una leche chocolatada, un panqué de estos bien dulces, y pues puede ser que no sea lo mejor, Yo le digo, pues mamá, pues mándele algo diferente, una loncherita. También hay que incluir a los niños en esto, cuando ellos son más grandes, 8, 9 años, también abocar a su voluntad y demás, para que ellos también sepan discernir un poquito esto, ¿no? He tenido casos donde niños, por ejemplo, se llevan su loncherita y tienen su compañero que se llevan pues comida tal vez no tan buena, saludable, que a veces sí llega al subsidio, ¿no? Buenos alimentos, también como que otros que los pueden estreñir y demás, y intercambian, como que mitad, mitad. Entonces, bueno, hay algo de beneficio para el otro niño, también le está enseñando el niño en colegio, entonces eso también es muy importante, es algo a lo que no tenemos, no tenemos mucho control los papás, lo que pasa dentro del colegio. Entonces ahí llamamos a los maestros, ¿no? A siempre echar un ojo.
0: Exacto. Y bueno, hablando de los pequeños que son más pasados de peso, tal vez que son más gorditos, doctor, yo recuerdo que, bueno, hace muchísimos años, ¿no? Los papás decían, entre más gordito, más rosadito se vea su rostro, ¿no? Está mucho, muy sano, es decir, está más sano, ¿no? Que otros niños que eran relativamente delgados, pero es la constitución, tal vez, cómo es que ellos eran. En este caso, el tener niños demasiado gorditos no es saludable.
1: Claro que no. Eso siempre es importante ver, ¿no? Siempre a veces lo normalizamos. Hay que ver la constitución familiar también, ¿no? La genética con la que llegó, si engordaron, lo engordaron muy rápido. Ni bien nació, a veces nacen prematuros y tratan de engordarlo demasiado rápido, con fórmulas y demás. Y eso, claro, puede programar para el futuro. Entonces, obviamente no es lo correcto, no es lo normal que el niño sea gruesito, que sea bastante ancho, como un roperito grande y claro, el papá está feliz porque dice, pues no, nadie le va a poder pegar y demás, es fuertecito, pero detrás de eso, pues hay un niño que no está descansando bien o está roncando o está estreñido. Eso es algo bastante frecuente que vemos en el interrogatorio dirigido, que se estreñen. Entonces, tanto por el peso, la imagen corporal, o porque pueda tener accidentes en el colegio, pueden empezar a recibir bullying, ¿no? Porque hay otro niño que se dio cuenta y de, ay, a qué huele, no sé qué, debe ser el tal, y ya les ponen nombre. Entonces, claro, no es importante siempre velar eso. Justo esta semana igual vinieron dos hermanitos, uno de 3 años, 9 meses, pero ya pesaba 28 kilos, 28 kilos. Entonces, claro, esto ya nos alarma, ¿no? Y viendo dirigidamente qué es lo que pasa, sigue tomando demasiada leche y en biberón, ¿no? Entonces, toma 1.5 litros. Para esta edad, claro, es un exceso, pero terrible. Todo ese exceso de que viene en el juguito, el azuquita, en el tecito, el azuquita, en la leche, en demasía, pues va a generar anemia, ese azúcar se va a convertir en grasita y claro que en el cuerpo se va a acumular. Y aparte que estos niños están en casita, no están saliendo y están más tiempo en pantallas, por lo tanto sedentarismo, no hay ejercicio, por lo tanto pues el cuerpo lo va a organizar y lo va a acumular.
0: Exactamente. Doctor Jover, hay un tema que también usted menciona, ¿no? Esto de estar sedentarios en la casa. Lamentablemente con el tema del internet, de los celulares, de todos los juegos en línea, o también por las clases virtuales que muchos de los niños, seguramente muchas unidades educativas están pasando por todos los conflictos sociales que tenemos en el país, hay temas que son importantes, ¿no? De pronto en las clases virtuales se quedan los niños casi toda la mañana, ¿no? Escuchando, explicando de lo que pueden, digamos, en el celular o en la computadora. Pero, ¿qué va a ocurrir, doctor, no en el tema de la alimentación, ¿no? Están sentados y la mamá o alguien les va y les pasa un alimento, un chocolate o algo ahí, mientras están sentados. Entonces, esto no creo que sea tampoco algo recomendable.
1: Bueno, claro, hay que ver cómo está su rendimiento, ¿no? Si tienen dolor de cabeza y demás, ¿no? En esto de las clases virtuales siempre es importante que cada 20 minutos, ¿no?, puedan estirarse, mirar a lo lejos, mirar a través de la ventanita, no sé, el árbol que está allá pasando la acera a unos 20 metros, ¿sí?, para que descansen esa vista. Podemos pasarles algún snack quizás más saludable, ¿no? Dependiendo de la edad, 4 años, 5, 6, 7 en edad escolar, sus nuececitas, manicito, pistachos, semillitas de girasol, semillitas de calabaza, otros que puedan ir consumiendo en caso de que tengan esa ansiedad, ¿no? O necesidad de comer algo que les dé energía, pero también les dé proteína para que ese estómago tenga trabajo, entonces no le esté pidiendo a cada rato. No, obviamente pues no pasarles dulces, chocolates, estos alimentos que a veces compramos, los niños les encanta, pero pues obviamente no. Recordemos que demasiado azúcar va a generar un subidón de energía, pero también va a haber un bajón. Entonces los vamos a ver como que ya se está durmiendo en la pantalla, ¿no? Algunos profesores reclaman eso, ¿no? No ha desayunado, creo. No, puede ser que ha consumido demasiado azúcar, porque le han dado jugo, más dulce, más pan con mantequilla, mermelada, miel y demás. Claro, es un subidón de azúcar, pero también va a venir un bajón.
0: Así es. Doctor, también a propósito de todo esto que es importante, los pequeñitos, cuando ya empiezan a caminar, es bueno obviamente que puedan caminar, hacer esta rutina de caminata, salir a los parques, a pasear con los papás, ¿no? Y generalmente acostumbrarlos tal vez a caminar. Y bueno, ¿a partir de qué edad más o menos ellos pueden obviamente tener caminatas un poquito más largas, ¿no? Obviamente no cansándolos de tanta caminata que los pequeñitos dicen, bueno, no, ya no quiero más, y empiezan a llorar. Entonces es bueno ir tal vez haciendo este ejercicio para que tengan el hábito de salir, de caminar, de tomar aire, de jugar en los parques, ¿no? En las plazas.
1: Sí, claro que sí, es algo bastante bueno, bastante importante. Desde que empiezan a caminar, sí, podemos salir a la callecita, ir a la tiendita que está a media cuadrita. Seguramente vamos a notar que el niño, cuando ya está muy cansadito, claro, va a pedir brazos. Podemos ir alternando, ¿no? Lo cargo un ratito, llego a la esquina, lo bajo otra vez y pues va caminando. Cuando ya son más grandes, sí, les decimos a la mamá, tiene una mascotita, algo bueno, salgamos a pasear todos los días, ¿sí? Vayamos a la tienda que está aquí a media cuadra, después vamos a la otra tienda que está a 2 cuadras, ¿sí? El siguiente día hay que dar la vuelta al manzano para ir a la tiendita que estaba enfrente de nuestra casa, ¿sí? Y así paulatinamente ir aumentando, ¿no? Poco a poco, gradualmente, no tienen que salir y hacer un maratón a la primera. Eso es bien importante, ¿no? Ejercicios de alto impacto no va a estar recomendado en estos niños, por ejemplo, que estamos con sobrepeso, con obesidad. Hay niños que ya tienen obesidad mórbida y tienen 3 años, 4 años. Entonces ya tienen problemas en las articulaciones, ¿no? Ese cuerpito y esas articulaciones de la rodilla, la cadera, los tobillos ya están soportando demasiado peso. Entonces sí, hacer fútbol, básquet y demás, claro, no está recomendado, ¿no? Más bien algo que, como la caminata, bien decías, es algo bastante importante, ¿no? O incluso en casa, ¿no? Que estén dando vueltas, correteando, a veces gritan y demás, sí, pero es mejor, ¿no? Que esté en movimiento ese cuerpito. Y quienes pueden, natación. Eso es un buen ejercicio, natación, ya que no va a ser de alto impacto y va a usar todos los músculos, aunque no sepa nadar, pero entra al agüita y camina ahí adentro y es un ejercicio también.
0: Así es bueno tener todas estas actividades físicas, doctor, y bueno, despejar la mente es importante de los más pequeñitos, porque estamos en todo caso como sociedad rodeados de la tecnología, que a veces nos sentamos en algún rincón de la casa y ya nos quedamos horas de horas viendo todo este tema de redes sociales. Doctor, por favor, ¿dónde queda su consultorio para las personas que seguramente quieren hacer alguna consulta de este y otros elementos? ¿Dónde queda y los horarios?
1: Claro que sí, estamos ubicados de manera céntrica en Sopocachi. Estamos cerca a la Plaza España del Teleférico Amarillo, estación Sopocachi. 2 cuadritas, dirección hacia la Plaza Adela Zamudio. Ahí final Jaime Freire. Estamos

0: bastante y aún así estar malnutrido. Entonces, muy importante revisar todo lo que tengamos en casa, ¿no? Adentrarnos en esa intimidad. ¿Cuándo es posible?
1: Así es. De lunes a sábado, doctor Jover, ¿los horarios o hay que hacer cita en el número telefónico?
0: Sí, idealmente previa cita, pero también nos pueden llamar y si estamos disponibles, pueden pasar también, ¿no? En algún horario. Bueno, estamos en la mañana, ¿no? De 9 hasta las 11 y media y en la tarde de 3 hasta las 7, ¿no? Y en horarios extra también podemos atender, ¿no? Emergencias y demás, cuando nos pueden llamar, ¿no? Para ver la disponibilidad y la atención inmediata también, ¿no? Entonces, también estamos atendiendo, pues, este tiempo, pese a los problemas, hemos continuado con la atención normal en el consultorio.
1: Muy bien, muchísimas gracias, doctor Marcelo Jover, por todos estos detalles y recomendaciones que nos ha brindado. Y bueno, estaremos atentos también a todas las actividades que ustedes realizan en Intihuahua, que es muy importante. Así que, centro, es muy importante lo que ustedes están realizando a través del cuidado de los más pequeñitos. Muchísimas gracias, doctor Jover.
0: Muchísimas gracias a ustedes por la entrevista, por el tiempo y con gusto pues para poder siempre ver todo esto de la crianza de los niños, ¿no? Muchas gracias, muy amable.
1: Muy bien, así hemos conversado con el doctor Marcelo Jover, él es médico pediatra. Nos vamos a una pausa, enseguida retornamos.
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0: bien, continuamos con más aquí en Primero la Salud. Y yo quiero mencionarle en este último bloque que tenemos en el programa algo que es importante. Yo recuerdo cuando era muy adolescente, muy pequeña, ¿no? En la televisión boliviana, bueno, seguramente en todos los canales en ese momento, en esa época, pasaban una publicidad muy, muy interesante, ¿no? De un hombre muy joven, ¿no? Un joven norteamericano, recuerdo, que paseaba en un caballo, ¿no? Y decía y miraba el horizonte, no recuerdo muy bien, obviamente, qué es lo que mencionaba, pero al final de la imagen, él fumaba un cigarro. Sacaba un cigarro mientras estaba ahí encima del caballo, ¿no? Viendo el horizonte tan hermoso, el paisaje, y fumaba. Y ahí decía Marlboro. Recuerdo este nombre tan icónico de esta marca de cigarros, ¿no? Pero que nadie sabía realmente las consecuencias que tiene el consumo del tabaco, el fumar constantemente, porque hace, pero el daño son terriblemente, ¿no? Entonces, nunca se mostraba en aquella época, ¿no? El consumo tan malo que era del tabaco. Pero también tenemos que hacer una concienciación acerca de eso. Y bueno, años después, obviamente, se pudo evidenciar que el consumir tabaco no era tan bueno, ¿no? Porque la sociedad lo pensaba así, ¿no? Había personas que consumían tabaco desde que eran muy jóvenes, ¿no? Era un estilo de vida, incluso un estilo de ver que una persona que fumaba tenía, ¿no? Ese estilo de verse en sociedad. Fumar, por ejemplo, un puro era tan importante, ¿no? Para los varones, que los hacía verse más distinguidos. Toda esta serie de visiones que hemos podido observar, pues a la final le ha costado mucho en temas de salud a estas personas que consumen cigarro o que consumen tabaco. Y precisamente de esto vamos a hablar, porque este 31 de mayo se celebró el Día Mundial Sin Tabaco. Y de esto vamos a hablar, porque estamos con la Fundación Bolivia Saludable, Jóvenes en Acción. Estamos con Fernando Ríos, que también nos va a comentar que es parte de esta fundación para evitar que más jóvenes y personas, obviamente, consuman el tabaco. Muy buenos días, Fernando. Gracias por estar aquí en Primero la Salud.
1: Muy buenos días. Muchas gracias por la invitación. Muy buenos días a todos los que están escuchando. Bueno, sí, exactamente. El anterior sábado fue el 31 de mayo. Que obviamente se recuerda el Día Internacional contra el Tabaco, donde la Organización Panamericana de la Salud usa una frase que es: desenmascaremos atractivo y contrarrestemos la adicción al tabaco y la nicotina. Como bien mencionó, actualmente y en épocas antiguas es muy habitual la publicidad para intentar llamar a esta gente, pero hay una diferencia entre lo que es antes y ahora, con lo que son los vapeadores y los tabacos, ¿no?
0: Así es.
1: Oye, antes lo más característico eran los Marlboro, como usted mencionaba, que bueno, antes se utilizaba más que todo los carteles publicitarios, lo que en la calle o en alguna tienda. Hoy con lo que son los vapeadores o incluso hasta con los tabacos habituales, normalmente se utiliza también lo que son las redes sociales y personas que son muy influyentes en estas áreas.
0: Exacto, y en la actualidad son más jóvenes que están utilizando el vapear, ¿no? Que se ha venido haciendo una costumbre. El que no usa, digamos, no es una persona, digamos, que esté en sociedad, que esté entre amigos, pero esto está causando estragos en la salud de los jóvenes.
1: Exactamente, bueno, desgraciadamente no hay una ley que completamente evite la venta de estos vapeadores, ya que para según la sociedad y para muchos jóvenes, y es lo más curioso, porque anteriormente tuvimos una campaña, incluso fueron charlas, donde una vez se me acercó una mamá, y mientras nos estábamos dando nuestra charla, nos acercó y nos dijo: señor, ¿nos puede hablar un cacho sobre lo que es el tabaco y la diferencia de los vapes? Y yo le expliqué, obviamente. Y lo más curioso de todo esto es que su hija le había dicho de que el vape es más sano que el tabaco. Y obviamente, si una persona que es curiosa, no solo dice eso por decir. En los vapes tienen los mismos componentes que tiene un tabaco habitual. Y lo más importante es que tiene la nicotina. Antes se decía que es completamente saludable porque no tenía un estudio específico que determine todos los componentes dañinos que tiene estos vapeadores. No solo es humo, sino es algo que ingresa directamente a tus pulmones.
0: Así es. Y bueno, Fernando, hay un tema que es bastante importante, ¿no? Las consecuencias. Obviamente cualquier situación, ¿no? El consumir tabaco, por ejemplo, fumar o vapear en este caso, da lo mismo, ¿no? Que estuvieras fumando un un cigarrillo normal, digamos, en lo que se puede adquirir, pero también los estragos que está causando, ¿no? A nivel de las vías respiratorias, a nivel de los pulmones. No lo vamos a ver, obviamente, en un joven, por ejemplo, de 17, 15, 14 años, que lamentablemente están ingresando al vapear, a fumar, también en otros casos, ¿no? Va a ser a largo plazo, ¿no? ¿Ustedes tienen, digamos, datos de eso, de cuántos jóvenes a más temprana edad están consumiendo?
1: Bueno, alrededor, según investigaciones que incluso hizo la Organización Panamericana de la Salud, dice que alrededor de 15.2 millones de personas menores de 15 a 13 años tienen mayor riesgo a consumir tabaco, la habitual que conocemos. Uh-huh. Y ese es un dato muy llamativo, ya que incluso aquí en Bolivia, como aquí en La Paz específicamente, uh-huh, te das cuenta que la publicidad es muy importante, y también la forma de venta, ya que algunas compañías o algunos puestos que incluso venden en la misma Camacho, en el centro,
0: en las puertas de las universidades.
1: Exactamente, ¿no? Y ese es un dato curioso, que según la ley, que obviamente no se rige completamente, que es la ley 1280, habla específicamente sobre esto, evitar la venta de tabaco en regiones, bueno, sectores que son cercanos tanto a colegios como hospitales. Uh-huh. Y bueno, en cuanto a los problemas a futuro que lleva a tener estos, bueno, hay tanto problemas que pueden ser muy graves, que ya todos conocemos, como el cáncer de pulmón, o en otros cánceres relacionados. Es obviamente muy obvio que el consumo de tabaco en personas embarazadas, o en mujeres embarazadas, mejor dicho, es muy preocupante, y también está contraindicado, ya que esto puede llevar a un futuro a tener algún tipo de aborto. Ahora, en cuanto a un problema muy habitual en cuanto a estas personas que llegan a tener un consumo muy seguido o a temprana edad, llega a ser la dificultad respiratoria. Estos problemas se lo conocen también como enfermedades obstructivas pulmonares crónicas. Uh-huh. Los cuales estos llegan a tener, lo más característico en estas personas, la dificultad respiratoria, ¿no? Uh-huh. Que bueno, una persona que es completamente sana, hace ejercicio, puede, bueno, todos conocen la landaeta. Uh-huh. Todas esas personas pueden subir caminando y tal vez tengan un poco de dificultad respiratoria, pero en cambio, aquellas personas que tienen mucho tiempo de consumo llegan, uh-huh, a tener estas dificultades, que son cansancio, de que tienen que pararse a cada rato, de que incluso llega a tener la transpiración y esas, uh-huh, cosas.
0: No, exacto. Y hay otros detalles también en esto, porque las personas que consumen o que fuman, no se ha conocido, digamos, hay personas que sí pueden tornarse en dificultades en la respiración, incluso la voz, ¿no? Se vuelve más ronca, porque afecta a las cuerdas vocales, a todo el aparato, ¿no? Que tenemos para respirar. Y esto también está provocando daños y secuelas, pero irreversibles, ¿no? Hay personas, bueno, por la característica genética, en fin, toleran, digamos, el consumir años de años tabaco, y dicen, yo no tuve ningún problema, ¿no? Alguna persona mayor, decimos, pero usted fuma, sí, no tuve ningún problema, ¿no? A los largos de los años, ¿no? Que van fumando. Hay otras personas que no, que más jóvenes son, pueden incluso tener este tema de cáncer de pulmón, ¿no? Dependiendo de la forma. Pero yo también he visto en algunos casos, Fernando, el hecho de que en la casa el papá fuma y también la mamá. Entonces, y los más pequeñitos son los fumadores pasivos, ¿no? Exactamente. Y eso es todavía más terrible. Estamos condenando, estas personas están condenando a sus hijos también a poder tener posiblemente algún problema respiratorio o cáncer de pulmón.
1: Exactamente, ese es un problema de los más llamativos en este tema, ya que como usted mencionó, hay dos tipos de fumadores, tanto, uh-huh, activos como pasivos. Los activos obviamente son aquellas personas que fuman el tabaco, y los pasivos son aquellos que no fuman, pero están en el humo que las personas botan, ¿no? Del tabaco. Exacto. Y esto obviamente llega a tener complicaciones en los niños. Muy aparte de las complicaciones, es un clic, por así decirlo, para que los niños tengan el interés o la curiosidad para decir, ah, yo quiero fumar. Y uno de los ya más llamativos es agarrar un bolígrafo y ponerse en la boca y decir, y con sus amigos, ¿no? Al sentirse el mejor de lo mejor. Uh-huh. Obviamente esto es un problema muy importante, ya que el papá siempre va a ser, o la mamá incluso, porque normalmente no solo los varones, uh-huh, son los que van a dar la idea a los hijos, uh-huh, de una forma directa o de forma indirecta.
0: Así es. Y bueno, esto es importante diferenciar, y seguramente ustedes, ¿no?, como Fundación Bolivia Saludable, Jóvenes en Acción, quieren seguramente, ¿no?, dar a conocer, de modo que los jóvenes puedan entender, tal vez, o adolescentes, o bueno, ¿desde qué edad ustedes, digamos, imparten estas orientaciones para ver que jóvenes y niños no vayan a fumar? Y por lo menos hay otro tema también que es importante, Fernando, que seguramente ustedes también ven, el hecho de que, digamos, en el grupo de amigos o amigas, ¿no?, de colegio, de escuela incluso, dicen, no, yo traje un cigarro, ¿quién se atreve a fumar?, ¿no? Yo voy a fumar. Entonces ahí van la incitación también a fumar, ¿no?, o a vapear también puede ser. Entonces, quien no está dentro del grupo, ¿no ve?, no pertenece. Entonces, no, él no quiere fumar, o ella o él no quiere fumar, entonces es aislado. Entonces, para evitarse ser aislado del grupo de amigos, ¿no?, entonces incitan a fumar. Unos pueden agarrar, como decíamos, ¿no?, por el tema genético, tal vez, como ocurre también con la droga, ¿no? Unos sí dicen, bueno, no pasó nada, lo dejo, nunca más. Pero otros cuerpos son diferentes, ¿no? A la primera instancia de probar, de fumar algo, entonces ahí sí adquieren la costumbre, entonces no lo pueden dejar. Entonces son situaciones que seguramente ustedes han visto.
1: Claro, es exactamente eso, y uno de los componentes más importantes en cuanto a esta adicción es, uh-huh, el tema de la nicotina. Todos conocemos el tema de la nicotina, uh-huh, el cual hay estudios que confirman que completamente la nicotina es el principal compuesto que llama a la adicción. Uh-huh. Así como el cannabis, que cada uno tiene sus componentes, ¿no? Y si hay un tema que usted tiene razón, es el tema de que cada persona es diferente. En medicina siempre decimos de que cada cuerpo es diferente, no todos somos iguales. Uh-huh. Y por esa razón es que algunas personas tal vez tengan algún tipo de efecto negativo y otros que tengan como que si nada hubiera pasado. Exacto. Pero obviamente no hay que confiarse de eso porque no sabemos de qué, cómo está
0: compuesto. ¿Cómo reaccionará?
1: Exactamente. Exacto, ¿no? Entonces, ese es un dato muy importante. Ahora, la Fundación Bolivia Saludable, nosotros estamos enfocados en cualquier tipo de edad. Uh-huh. Nuestro objetivo principal es hacer... dar a entender las complicaciones que llegamos a tener a futuro, ¿no? Y también demostrar que hay una ley que está en contra de esto y que no se cumple al pie de la letra. Uh-huh. Como ya se ha mencionado, la ley 1280, uh-huh, que muy aparte de lo que se ha mencionado del tema de venta de tabaco alrededor de 100 metros y colegios y hospitales, uh-huh, hay un tema muy importante que, bueno, todos conocemos, que es la venta unitaria de los tabacos, ¿no?
0: Así es.
1: Es completamente prohibido.
0: Es accesible.
1: O sea, es accesible completamente, uh-huh, pero según la ley dice que está completamente prohibido vender uno por uno cigarrillos, sino directamente es la cajetilla. Uh-huh. Bueno, y otro dato que también que sí se cumple es la imagen con el 60% de lo que es la cajetilla, uh-huh, que es todo lo que vemos, ¿no? Un persona hospitalizada u otras cosas. Pero hay un dato muy importante que es el apoyo en, uh-huh, cuanto a estas personas que quieren dejar, y no se ha visto hasta ahora, y esto que es lo más interesante, que esta ley se hizo en el 2020, uh-huh, que hasta ahora, casi después de 6 años, no hay un centro de apoyo que ayude a las personas a dejar el tabaco. Uh-huh. Y si usted busca en Argentina o en Paraguay o en Uruguay, hay organizaciones que sí ayudan a esto, incluso inician tratamiento, y bueno, es lo único... Es como que no le hubieran dado mucha importancia a la ley del gobierno, ¿no?
0: Así es. No hay sí tenemos, digamos, estas leyes, ¿no? En el papel, pero lamentablemente no se cumplen, no se hacen cumplir. Y bueno, las autoridades incluso que están llamadas al control, ¿no?, hacen tal vez de la vista gorda, porque en las universidades, colegios, sí, las personas que tienen estos puestos de venta los venden de manera unitaria, ¿no? Y bueno, es muy accesible, y bueno, la persona o el joven o adolescente ve solamente el cigarro, el elemento, no ve en la cajetilla, entonces por tanto a veces no asocian, ¿no?, las dificultades. ¿Cuáles son las acciones que están realizando, Fernando, ustedes como Jóvenes en Acción?
1: Bueno, nosotros más que todo estamos haciendo un montón de campañas en cuanto a la concientización. Uh-huh. Estamos asistiendo a un montón de lugares para un poco concientizar, y también estamos asistiendo a tanto a estas áreas de comunicación. Actualmente estamos comenzando con las redes sociales, que nos encuentran en Instagram como Fundación Bolivia Saludable, y también en Facebook con el mismo como Fundación Bolivia Saludable. Uh-huh. Estamos viendo maneras también para intentar llamar también a la juventud, porque obviamente nosotros aceptamos de cualquier edad que esté interesado, obviamente, uh-huh, en querer ser parte de esta fundación, ¿no? Ya. Yeah. que es más que todo por voluntad propia.
0: Así es. Ahora, Fernando, ustedes también, no sé si dentro del grupo que tienen hay personas que dicen, bueno, yo estoy fumando y quiero dejar de fumar. ¿Hay alguna forma que los puedan ayudar?
1: Bueno, como le menciono, es una regla muy importante en nuestra fundación, ¿no? Uh-huh. Obviamente no vamos a evitar a alguien. Como le mencionaba, es parte de, es voluntad propia. Hay varias personas que en la fundación fumaban, la verdad, uh-huh. y son sinceros, hasta yo puedo claro. decir que fumaba, pero con el tiempo te das cuenta, ¿no? Que no es, uh-huh. es como que solo querer llamar la atención, quererte sentir con respeto, o en algunos casos incluso dicen las personas, ah, no, me desestresa, de que Exacto. me hace entrar en calor, y eso es lo que mayormente hacen en lo que son los partidos de fútbol, ¿no? Uh-huh. Entras a un estadio, ya ves de lejos, se ve todo un montón de humo saliendo. Entonces, bueno, eso es lo más llamativo, ¿no?
0: Así es. En todo caso, también ustedes hacen campañas, y hacen campañas en colegios, universidades.
1: Sí, hicimos en universidades, justamente uh-huh. en UniFrance, uh-huh. donde fui partícipe de ello. Hicimos un seminario y actualmente estamos intentando hacer con otras universidades, tanto como una de ellas va a ser la Univalle. Uh-huh. En colegios, bueno, es muy complicado hablar de esos temas debido a los, bueno, que es un tema muy, no sé si decirlo,
0: hasta tabú tal vez.
1: Exactamente. Uh-huh. Entonces, bueno, estamos intentando ir a colegios uh-huh. para concientizar más que todo, porque obviamente, como mencionaba, en colegios obviamente vas a encontrar un puestito de dulces, entre otras cosas, y también se encuentra cigarrillos ahí, ¿no? Y obviamente a estas personas, bueno, a los jóvenes y a niños incluso les da, ¿no? Por querer.
0: Por curiosidad.
1: Ajá, por ¿no? curiosidad.
0: Así es. Y bueno, el vapear también, Fernando, esto según lo que ustedes han conocido, ¿desde qué edad más o menos ya empiezan los niños o, bueno, tal vez adolescentes?
1: Es que, bueno, en cuanto al inicio de esto, de este tema, es dependiendo qué tanto ha sido incitado.
0: Ya.
1: Porque hay algunas personas o algunos niños que tienen hermanos mayores, uh-huh. obviamente no mayores de edad, uh-huh. que ellos sí tienen la curiosidad y comienzan a fumar, uh-huh. fumar o vapear, uh-huh. que lo único bueno del vape a todo esto, si ponemos poner entre comillas bueno para estas personas, uh-huh. es de que tienen un fácil acceso a compra de estos. Como okay. le había mencionado, uh-huh. hay personas que se ponen con su puesto, uh-huh. venden normal. Uh-huh. Y bien sabemos que la genética de algunos niños, escucha, unos miden casi unos 70.
0: Claro.
1: Y dan a entender de que miden, no son unas personas adultas, ¿no?
0: Exacto, sí, hay jovencitos que tienen 14 años, pero miden 1.80.
2: En el oriente, sobre
0: ¿no?
2: todo.
0: En el oriente, entonces son más corpulentos, ¿no? Por la genética, entonces dice, la persona que vende dice, bueno, ya que compre nomás, debe ser grande, ¿no? Debe tener 21 años.
1: Exacto.
0: Entonces, bueno, la edad, obviamente, promedio de mayoría de edad en nuestro país es 18 años, entonces uno dice, debe tener 20, 18, entonces le vende nomás, ¿no?
1: Exacto.
0: Entonces, tenía que haber, tal vez, Fernando, ¿no? Una conciencia colectiva, ¿no? Desde la conciencia, por ejemplo, de las autoridades subnacionales en control, ¿no? Alcaldía, gobernación, decirles a las vendedoras, a las personas que esto no lo pueden hacer, no solamente por un mero hecho comercial, sino de conciencia, ¿no? Que tal vez si le vendemos al joven, al niño, cigarro, ¿no? Estamos también traspasando, digamos, a la sociedad, porque puede significar nuestro hijo, nuestro sobrino, no sé, alguna persona, ¿no? En algunos casos también el nieto. Entonces, concienciar a la sociedad tal vez también es un elemento que ustedes también lo están tomando en cuenta.
1: Claro, y un dato muy importante en cuanto al cigarrillo es su bajo puesto y más que todo los impuestos. Uh-huh. Es por eso que más que todo nosotros, bueno, la sociedad uh-huh. en Bolivia en general es una venta de un cigarrillo a solo un boliviano o dos bolivianos, ¿no?
0: Exacto.
1: Y hay un estudio que realizó una universidad que puso una propuesta de aumentar cada cierto año una uh-huh. cantidad. Uh-huh. Y esto obviamente va a ser más dificultad para futuro, que las personas, incluso los compradores, tengan que pagar mayor impuesto a esto, y entonces va a ser más dificultad, ¿no?
0: Exacto. Eso es muy bueno, y bueno, es importante también generar, ¿no?, esta conciencia colectiva, yo creo, entre todos, ¿no?, que tenemos que tener esta conciencia de que si vemos a alguien que está vendiendo cigarro y decir, la conciencia va precisamente a eso, ¿no?, de que los pequeños no puedan hacer. Ahora bien, Fernando, tienes consultas también.
2: Bueno, no una consulta en sí, una señalar un poquito por el hecho de que un tiempo estaba de moda que la alcaldía venía y por lo menos regulaba los puestos de venta de vapes, sobre todo, que estaban muy proliferados. Hoy en día ese control ha bajado, ya es como que más la venta libre. Alguien vi alguna vez, alguien agarra su vagoneta, abre la parte de atrás y vende, y a un precio módico, y todos compran por curiosidad, digamos. También ahora viendo por marketplace, ya es accesible totalmente para que cualquier persona pueda adquirirlo. ¿Cómo podríamos desde la familia tratar de que esto pueda regularse o incluso
0: hablarlo, ¿no?
2: Hablarlo y no motivarlo, porque en las redes sociales ves a tu influencer favorito con su vape allá en su live y uno que lo admira ve, ah, oh, debe ser bueno, y comienza a consumirlo. ¿Cómo podríamos como padres y familia tratar de dar esa concientización de este tipo de artefactos, sobre todo el vape, porque es algo más accesible?
1: Claro, bueno, en estos temas, bueno, es muy importante explicarles desde un principio qué es la nicotina, ¿no? Uh-huh. Desde un principio qué es la nicotina, dar a entender que este es el principal adictivo y que esto no solo va a ser solo estos componentes. El cigarrillo, incluso el vape, tiene un montón de componentes que, bueno, van desde el monóxido de carbono, que todos conocemos, que es la parte de las quemas que hubo en su momento, entre otros componentes que iban a ser más cancerígenos, entre otros. Uh-huh. Y yo creo que uno de los temas más que da más miedo en cuanto a la sociedad es el tema del cáncer. Uh-huh. Hoy en día en Bolivia el tema del cáncer es un tema muy complicado y muy fuerte. Y bueno, tampoco va a ser la idea principal meter miedo a los niños, ¿no? Uh-huh. No vas a tener cáncer a futuro, ¿no?
0: Claro.
1: Sino es el tema de que tú a futuro vas a tener problemas. Y ese uno de esos problemas va a ser la adicción completamente a esto. Uh-huh. Ya que digamos que llega a tener un trabajo que es muy bueno, muy estable en algún lugar, pero es completamente prohibido el uso de tabaco. ¿Qué va a hacer esta persona? Va a entrar en ansiedad, en algunos casos va a hacer todo lo posible para intentar
0: salir, ¿no?
1: Exacto, salir de ese mismo lugar e intentar consumir. Uh-huh. Y bueno, yo la única recomendación que puedo hacer en cuanto a padres, que bueno, hagan una introducción sobre qué es el tabaco. Uh-huh. ¿Qué lados negativos puede dar a esto, ¿no? A futuro más que todo, porque como usted menciona también un dato muy importante, no solo son los padres, sino es el tema de los influencers, uh-huh, personas famosas. Uh-huh. Y bueno, hay algo que es muy diferente, ¿no? Hay algunas personas famosas que lo hacen por mero gusto y otras personas que se las promociona.
2: Ajá.
1: Y en cuanto a la promoción, bueno, ellos ganan la plata, ¿no? Pero no saben el daño que causa a futuro a las personas que sí se interesan en cuanto a la compra de estos vapes. Porque damos a entender de que hay diferentes precios en los vapes, desde los más baratos que cuestan alrededor de, yo que sé, 25 bolivianos, sí, 20 bolivianos, hasta el más caro que llega a costar casi 200, 300 bolivianos, ¿no? Que la única diferencia entre uno al otro es que uno se terminan los puffs, que se le llaman a este, uh-huh, utilizo de vapes, que llegan a ser, yo que sé, de unos 100, si no estoy mal.
0: Exacto.
1: A uno que es de 300 bolivianos, que este te regula cuánta cantidad de humo necesitas sacar.
0: Exacto.
1: Que tienes que recargarlo cierto tiempo, entonces, bueno.
0: Es complicado, ¿no?
1: Sí.
0: Bien, Fernando, nos ha gustado mucho conversar contigo, nos hubiera gustado conversar mucho más, el tiempo no nos
2: da
0: lo permite,
2: largo, ¿no?
0: ¿No? Y da para largo porque es importante. Este sí es un tema muchísimo, muy largo a nivel de salud, obviamente, de la concientización, donde toda la sociedad boliviana tiene que tomar en cuenta, ¿no? Es decir, la forma en que los niños están ingresando a consumir tabaco, fumar tabaco o también vapear, ¿no? Que es lo más moderno que se está viendo, pero obviamente las consecuencias en salud son irreversibles. Eso es lo más importante que tenemos que recordar. Así que muchísimas gracias, Fernando, por todos estos detalles y bueno, estaremos atentos a todas las actividades que ustedes hagan a nivel de promocionar, de concientizar y de hacer campañas en favor de niños, jóvenes, ¿no? Para evitar el que fumen o vapeen, que es obviamente muy dañino a la salud. Muchas gracias, Fernando.
1: Muchas gracias. Y bueno, no sé si puedo terminar.
0: Ahora sí, este. Tienes un minuto.
1: Bueno, quiero dar unos cuantos contactos para aquellos jóvenes que nos estén escuchando y claro quisieran ser parte de esto. Les voy a dar el número de mi directora, que es la doctora Karina Garrón, que es 670-11511. Y mi persona, que es parte y presidente de los Jóvenes en Acción, que es Fernando Ríos, que va a ser el número 670-85891. Y bueno, terminando con la frase que es, bueno, desenmascaremos el atractivo y contrarrestaremos la adicción al tabaco y la nicotina.
0: Muy bien, entonces así hemos conversado con Fernando Ríos, parte de Jóvenes en Acción, para evitar esto que es el fumar, que es muy importante para la salud, no hacerlo. Bien, amigas, amigos, hemos concluido el programa el día de hoy. La próxima semana estaremos con mucho más aquí en Primero la Salud.
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0: El cariño para todos, gracias por estar con nosotros. Es el programa Primer Nivel. Me toca comandar esta nave con mi tripulante más fiel, Chewbacca. Todos están resfriados. No puedo creerlo. Chuy, ¿cómo estás? Bien. ¿Han desbloqueado arriba abajo? Sí. ¿Lipari? Ah, bien. Bien, bien, bien. Bueno, salió un poquito de verduras, ¿no? Legumbres. Me parece bien, ¿no? Un poquito de respiro para la ciudad de La Paz. Van a colgar los bloqueadores, ¿no? Me van a colgarlos. Dios mío. Solo esto puede ocurrir en Bolivia, ¿no? En Bolivia. Bueno, bienvenidos. Gracias por estar con el programa Primer Nivel al ritmo de tu vida. Son las 10 de la mañana con 19 minutos bien cumplidos. Señoras y señores, soy Daniel Zavala Padilla. En la nave más original que pueda tener todo el dial es Radio Cana. Gracias de verdad por estar con nosotros. Bienvenidos. Bueno, arrancamos de esta manera. Vamos a estar con cosas importantes en nombre de la gente de Agronat, Sociedad Anónima. Gracias a la gente de Pipe Fernández, el mejor alquimista de los perfumes. Y bueno, gracias a la gente de Naturandi también. Y a propósito, aguanta mestita porque tenemos una nota por demás interesante con la gente de Naturandi. Si lo tenemos, señor director, antes de irnos a una pausita, obviamente, como es menester, ¿no? Acá en la radio, obviamente enseguida también vamos a estar con invitados. Hoy se recuerda el Día del Maestro Boliviano. ¿Qué es lo que vamos a estar hablando? Vamos a estar hablando de cosas interesantes, obviamente, con nuestros invitados en los próximos minutos. Entre tanto, vamos a pedir a la gente que nos va escuchando que también tenemos esto que es realmente importante para que lo puedas tomar en cuenta. Vamos, señor director. Gracias.
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0: Estamos en vivo, gracias por estar con nosotros. Son las 10 de la mañana, 34 minutos, increíble. Bueno, gracias a todos los amigos que están con nosotros. Y bueno, tenemos el fondo musical que caracteriza esta jornada, porque claro, no solamente son marchas, ¿no? Hay que un poquito comprimirnos de ello y también hacer relevancia, porque yo recuerdo cuando iba al colegio me hacían cantar tanto este himno que hoy lo rememoramos, ¿no? Un poquito. ¿Cuánto recuerdan esta versión? El himno al maestro. Me imagino, bueno, no hay clases, sabemos en la ciudad de La Paz, ¿no? En el interior, en uno que otro departamento, pero esta secuencia musical, este himno, nos invita a poder recordar a aquellos que ya no están en el colegio, el maestro preferido. La pregunta viene a razón de ello. ¿Tú recuerdas a tu profe más querido del colegio, ¿no? Y algunos dirán, bueno, yo recuerdo, por ejemplo, si me preguntan a mí, yo recuerdo al director y profesor Laurentino, tenía todas las vocales, ¿eh? Por eso recuerdo bien su nombre, del director y profesor Laurentino. Bueno, señoras y señores, queremos hoy agasajar, obviamente, a los profesores, por ello también los hemos convocado a una mesa de diálogo, pero lindo diálogo, ¿no? Como tiene que ser. Está con nosotros Guardería Pre-Kinder y Kinder El Jardín. Voy a dar la más cordial bienvenida a la profita Mayra, que está con nosotros. Sabemos muy bien que ella es ya parte de todo lo que es el inventario del jardín, 40 años. Profita, con todo el respeto, gracias por estar con nosotros. Qué lindo gesto que hayan venido, que hayan tomado este tiempo tan bonito que es 6 de junio para estar con nosotros. Bienvenida.
1: Muchas gracias, Daniel. Un saludo a toda tu audiencia, no a la radio que siempre nos acoge, y más aún en este día especial para nosotras que es el Día del Maestro. Un día realmente muy, muy importante, un día especial para nosotros, y bueno, aprovecho también el micrófono para desear a todo nuestro personal de la Unidad Educativa del Jardín, a todas las maestras, un gran abrazo y muchas bendiciones. Y sobre todo agradecer por esa dedicación, esa paciencia, ese esfuerzo que ponen día a día.
0: Gracias, profita, de verdad, gracias por estar con nosotros. Ella está en este momento tomando la batuta de la guardería. Sabemos que la directora general está en otro lugar con su amada bichona, ¿eh? Una muy linda. Kiara es Kiara, ¿no? El nombre Kira. De la Kira, es una bichona maltés hermosa. Y bueno, un abrazo para la directora y obviamente también profesora, ¿no? La licenciada Pérez, un cariño muy especial. Bueno, hoy estamos rodeados de un ramillete de flores y obviamente bien vale la pena. Estamos también con Lorena, profita Lorena, bienvenida.
2: Buenos días, Daniel, muchas gracias como siempre por la cobertura y el cariño, ¿no?
0: Gracias a usted. Enseguida vamos a preguntarle si recuerdan ese momento de colegio y los profesores queridos que también les hayan ayudado, ¿no? Para decir, oye, yo quiero ser como ese profesor en su momento. Podía ser de esa manera. A ver, voy a darle la bienvenida también a Dayana. Dayana, gracias por estar con nosotros. Doble alegría que me he enterado hoy, ¿eh? Bienvenida.
3: ¿Cómo estás, Daniel? Buenos días. Muchas gracias nuevamente por la invitación. Nosotras muy felices de estar acá y siempre a compartir todas nuestras experiencias, ¿no?
0: Gracias a ti, de verdad, y gracias. Enseguida nos van a contar esa experiencia cada uno de los docentes, cada una de las profesoras que está con nosotros. Si no podía faltar la profita Keila, sabemos que no hay movilidad, pero estaba corriendo, profe. Gracias por estar acá presentes con el programa. Es lindo este gesto de ustedes también hacia el espacio y hacia la radio.
4: Muy buenos días, Daniel, y muy buenos días a toda la audiencia. Muchas gracias por recibirnos, la verdad, la primera vez que estoy viniendo y muchas gracias.
0: No, qué lindo, está bien, ¿no? Es bueno conocer ya, esto va a ser su casa, sabemos muy bien, porque la alianza estratégica que tenemos con Guardería El Jardín, sabemos que mucha gente se va enterando de todo lo que tienen, y más que todo con estos 40 años. A ver, son 40 años de vida, profita Mayra. Cuéntenos, por favor, un poquito, ¿qué se siente ser una profesora de data, ¿no? ¿Cuántos años de experiencia? Y veo en su rostro la experiencia viva, profita Mayra. Un poquito, cuéntenos esa experiencia en este Día del Maestro. ¿Es fácil, difícil ser maestro?
1: Bueno, son 40 años que tenemos en la institución al servicio de la niñez, al servicio de los padres de familia, tantas generaciones que han pasado a través de los años, y la más grata alegría que tenemos es cuando a veces en la calle nos encontramos a nuestros exalumnos y nos recuerdan No, profe, no recuerden, eso es lo más, ese es realmente un precio inigualable.
0: Inigualable.
1: Inigualable, recordar, es saber que hemos cultivado en el corazoncito de esos niños un recuerdo, una alegría, una anécdota o no, o horas felices que hayan pasado con nosotros. Eso es realmente el premio mayor que tenemos como maestros en esta vida, ¿no? Dejar huella en cada uno de nuestros alumnitos, sobre todo.
0: Qué lindo, profe, de verdad, es lindo. A ver, con la profe Lorena que está con nosotros también, yo le decía esta pregunta y lo voy a hacer en vivo. ¿Qué poderosa misión ser profesor? ¿Cuál fue lo que impulsó también a que uno pueda ser teacher, profesor? No, y claro, más que todo yo decía, es la paciencia. Me imagino que usted, profesora, hay esa paciencia que se necesita.
2: Así es, Daniel. Bueno, lo que me ha impulsado a ser educadora, uno, ha sido mi hijo, que estaba en edad pequeña, ¿no?
0: Yeah.
2: Y ver también, ¿no?, que la sociedad estaba tan mal, tan podrida, ¿no es cierto? Entonces, es tratar de hacer personas con buenos cimientos, con buena educación, que no vayan por el mundo a estar bloqueando, ¿no es cierto?
1: Que no aprendan.
2: Entonces, que,
0: sí,
2: que tengan
0: necesita buena educación, ¿no?
2: Exacto, buena educación, buenos cimientos, que parten desde la casa, ¿no? Y la casa también trabaja en conjunto con el jardín, con la guardería, los colegios, porque si no, no sería un trabajo en conjunto, ¿no?
0: Claro.
2: Esa ha sido mi motivación, querido Daniel, te comento, porque, pues, mi papá quería que sea o abogada o comunicadora social.
0: ¡Ay, caramba!
2: Pero ha sido pues primero la pelea de no, que no puede ser, que tienes que hacer algo mejor, porque siendo honestos, debería ser mejor remunerada, debería ser mejor valorada en nuestro país, ¿no? Esta carrera, porque requiere de horas extras, de trabajo, trabajos en casa, esfuerzo, que muchas veces los papás no lo valoran, no lo ven, ¿no?
0: Claro.
2: Y bueno, agradecida con el jardín, que en mis 14 años de experiencia he estado... 14
0: wow.
2: años ya de experiencia, profesional del Instituto Balaguer, que agradezco también mucho por haberme dado un buen cimiento.
0: Sí.
2: Y ahora, ¿no?, con la licenciada Sandra
0: sí.
2: encabezando y Maidita, que son nuestros pilares, ¿no?, del jardín.
0: Qué bien, qué bien. Mire, 14 años, uno dice, en serio, uno puede decir, no, decir a 3, 4, ¿no? Pero de verdad que la experiencia todos los días, cómo tratar a los pequeños es... indudable. Bueno, la profita también, Dayana, voy a pedirle a ella esto que muchos profesores quieren saber. A ver, realmente, Dayana, ¿tú crees que la educación de antes, de otrora, te hablo de unas 2 décadas atrás, a la de ahora, ha cambiado bastante? ¿Cuál es la técnica que un profesor tiene que seguir?
3: Bueno, sí, ha cambiado bastante, ¿no? Hace muchos años la educación era muy distinta a la que tenemos hoy en día, ¿no? Porque antes los profesores eran más estrictos, si se puede decir.
0: Sí.
3: Nos tenían a nosotros, ¿no?, que más disciplinados, más ordenados.
0: Claro.
3: Hoy en día ahora la educación es más, ¿cómo puedo decir? Es más libre, no sé
0: libre.
3: Si es la palabra.
0: Ajá.
3: Pero, o sea, ha cambiado bastante. Hay mucha diferencia a lo que era antes, ¿no? Porque antes incluso hasta los mismos padres ponían lo que era las reglas, la
0: ajá.
3: disciplina, los maestros tenían más autoridad, si se puede decir, ¿no? Pero
0: claro.
3: hoy en día no, ya ha cambiado, tenemos que ser tal vez un poco más reservados tal vez con los mismos alumnos, ¿no? Por,
0: sí.
3: por las leyes y todo lo que ha ido cambiando.
0: Ok, perfecto. Ahí está un poquito de todo lo que pasa con las profesoras en la actualidad. Uno puede decir, claro, otros profesores tal vez están con un nivel más alto, ¿no? Pero la educación es lo mismo. Yo sé que hay técnicas y técnicas. Voy a preguntarle también a la profita que está obviamente con nosotros y que muy gentilmente nos responde, un poquito de saber cómo es ser un profesor. Profe Keila, cuéntenos un poquito, me imagino que al entrar a este mundo de la educación también has tomado una decisión para que de alguna manera puedas impartir con técnicas lo que es la enseñanza ahora a los más pequeños, pero me imagino que, a ver, hagamos esta comparación, ¿tú crees que es más difícil el ciclo inicial que el ciclo primario o secundario? Esta es una de las preguntas, te lo hago, ¿por qué? Porque dicen que los niños son más inquietos. A uno de primaria, uno de 8 años, creo, pienso yo, le puedes decir que no haga y no lo hace, ¿no? Pero ¿qué tal para ti? ¿Cuál crees que es el ciclo de la educación un poco más álgido? Es decir, todos los días tratar con los niños, los pequeños o los de primaria o quizás los de secundaria, si es que alguno de ustedes apunta tal vez, de repente.
4: Bueno, en mi experiencia, sí. Con los más pequeños.
0: Más pequeños, sí.
4: Los más pequeños. Ah. Es que kinder es el fundamento, ¿para qué? Para primaria y secundaria. Ya. Entonces, es kinder donde los tenemos que enseñar, forjar, para que futuramente, ¿no?, en primaria no tengan esos, ese tipo de tropiezos, por así decirlo. Claro. Ahora, por ejemplo, por lo menos en kinder, que yo llevo un año recién.
0: Sí, sí, sí.
4: Es un poco más complicado con los niños de kinder. La mayoría de papás están un poco más cerrados, por así decirlo.
0: Ya.
4: Ya, entonces es un poquito más complicado como para cuando vayan ya a primaria, secundaria. Uy, no, va a ser muy complicado, muy complicado para los papás. Porque ahora mismo no nos dejan ejercer, como dicen, ¿no?, como maestras, enseñarles valores y demás. No nos dejan. Es bien, es un poco complicado, pero como le digo, kinder sería el lugar más... Más difícil, por así decirlo.
0: Okay, ¿comparten con esta pregunta todos? ¿Sí o alguien acotar algo? Digo,
1: lo más importante, pienso yo, que es el nivel inicial. Mm. Es la base de todo aprendizaje. Yeah. Para todo aprendizaje, ¿no? Donde está pues a flote lo que es los valores, las reglas, las normas.
0: Claro.
1: Que son base para ejercer cualquier actividad futura, ¿no? Mm. Sobre todo.
0: Okay.
1: Y bueno, como decía, pues como decían las profesoras, tenemos muchas limitantes hoy en día. Los padres son las mayores limitantes, ¿no? Que a veces el querer evitar el papá falsamente un trauma en su niño,
0: sí.
1: Entonces se vuelve más tolerante, se vuelve más permisivo y eso impide a la docencia ejercer como tal.
0: Entiendo.
1: Es limitante. ¿Por qué? Porque no desean, no quieren crearle un trauma y por eso no le dicen no. Y a veces el no es importante, ¿no?
0: Claro.
1: ¿No? Importante para una buena guía y educación para el pequeño. Primaria, si no ha tenido una buena base en inicial, primaria va a tener dificultades. Y esas dificultades las va a ir arrastrando hasta secundaria. Por eso es fundamental el nivel inicial. No solamente es que el niño va al kinder, va al pre-kinder a jugar, a pintar, nada más. Sino
0: no es solamente eso.
1: No es solamente eso, ¿no? Es toda una estructura que debemos formar en los pequeños a través de las normas, las reglas, los valores que tienen que venir con apoyo y guía también de la familia. Porque pienso yo, es una triada, como dicen, ¿no?
0: Claro.
1: El kinder, la maestra, la familia, tienen que tener el mismo lenguaje.
0: Bien, perfecto. Ahí está, estamos con la gente de guardería, el jardín, Profitas, hoy conmemorando su día, pero no todo es color de rosa. Si ustedes tuvieran la oportunidad, obviamente, de que los papás puedan valorarlo, ¿cuál sería ello? ¿Cuál sería el llamado de los profesores hacia los papás y también podría ser las autoridades? Por ejemplo, antes, obviamente, no daban la razón un poco más al maestro porque quieren, yo pienso que quieren el bienestar, ¿no?, de todos los niños y obviamente hasta que sean adolescentes, pero ahora se les ha limitado con esto de las nuevas leyes, lamentablemente, en el Ministerio de Educación, les ha limitado. Es más, el profe es el malvado de la película, ¿no? Hoy en día, de verdad que no es sencillo. Por eso decía, ¿qué es lo que le faltaría a la educación? Ustedes como profitas han visto, le están palpando todos los días al recibir a ese alumnado. Profe Lorena, no sé si toma la palabra.
2: Que investiguen un poco más los papás, ¿no?
0: Ya.
2: Que vean que... ¿cuál es la realidad, no? Es más, me animaría a hacer un reto y decirles un día en el jardín.
0: Ah.
2: Ellos que vean las reacciones, las acciones que tienen sus peques, ¿no?
0: Yeah.
2: Porque muchas veces cuando nosotros llamamos la atención, entre comillas, que claro, es ponerle límites, ¿no?
0: Sí.
2: Porque de pronto no puedes ir y rascar a un compañero y que después sea una acción normal.
0: Claro.
2: O escupirle en la cara a un compañero porque a futuro se ve que es una reacción que no es normal, que no es buena, ¿no es
0: claro,
2: cierto? Entonces, que investiguen, que vean un poco más sobre lo que es la educación inicial, porque como bien decía la profe Maida, no es ir a pintar, a jugar,
0: sí,
2: es el cimiento, y eso es lo que hace el jardín,
0: claro,
2: lo que es vida práctica, ¿no? Vida práctica desde aprender a comer, agarrar los utensilios, aprender a lavarse las manos, que eso viene de casa, pero claro, como te digo, si no hay un trabajo en conjunto, conjunto, la carretilla no se puede jalar sola, ¿no?
0: No se puede, ¿no? Y la verdad que sí, lamentablemente le dejan el peso a las profitas. He visto, he evidenciado, algún momento me tocó también esto de las clases y los chicos no son dóciles, ¿no? Hay que formarlos, y realmente para hacer ello me imagino que es mucha, pero mucha paciencia. Voy al frente también ahí con las dos profitas que relativamente son nuevas dentro de ello. Realmente hoy en día la educación necesitaría la ayuda de los papás, ¿no? Necesitaría la ayuda de los papás. Pero ¿qué más se podría acotar a esto? Que sabemos bien, es un llamado también a aquellos que nos van escuchando, nos van viendo y dicen, ¿realmente, profesora, el haber tomado esta profesión es fácil, sencillo, profe Keila, profe Dayana?
3: Bueno, esta profesión es muy hermosa, porque nosotros dejamos huella en nuestros niños, y también con ellos aprendemos día a día, ¿no? Día a día, un nuevo día, aprendemos muchas cosas con ellos. Pero es una profesión de bastante paciencia, que tener mucha paciencia, tanto con los pequeños y también con los padres, porque hoy en día...
0: Ay, los papás de paso, ¿eh?
3: Sí.
0: Ellos más.
3: Tenemos que trabajar también con los papás, ¿no? Ya. Porque hay papás que son más... más, ¿cómo lo podría decir?
0: Cerrados.
3: Sí,
0: más cerrados. No se dejan decir nada, ¿no?
3: Sí, sí, y ante cualquier cosa, ¿no? Tenemos que estar nosotras preparadas. ¿Cómo podemos explicar algo, ¿no? A los padres,
0: claro.
3: Tenemos que saber tener esa labia, ¿no? Para,
0: claro,
3: conociendo a los padres, viendo a los niños, pero es una carrera muy bonita. A mí me gusta porque los niños te dan un cariño, un amor sincero. Que nosotras nos ganamos, ¿no? Nos ganamos día a día con cada uno de los pequeñitos. Pero es una carrera hermosa. A mí, lo particular, me encanta mi profesión.
0: Perfecto. Ahí está. Los profesores realmente que están en línea, ¿no? Dan un paso al frente. Y muchas veces es una batalla, ¿no? Y realmente todos los días son distintos. Uno piensa en la ignorancia de los papás. Es dejar, ay, ¿qué le está haciendo? Está jugando y no lo va... No, eso es como dejarlos y no van a tener ningún problema las personas que los cuidan. Realmente es lo más álgido. Profe Keila, voy a pedirle también que nos cuente un poquito, ¿con cuántos niños en la actualidad usted trabaja ahí en el jardín? Porque dice, con uno, con dos, imagínate, ¿con cuántos trabaja?
4: Con 8 niños.
0: ¿8 niños?
4: Sí, 8 niños.
0: 8 niños.
4: Sí.
0: ¿Y qué tal? ¿Cómo le ha ido hasta ahora?
4: Al principio sí es un poco difícil, ¿no? No los conocemos, nos estamos conociendo, estamos en esa parte bonita, digamos. No los conocemos, ellos mismos juegan, alegres. Ya un poco más cuando entramos ya a lo que es el estudio, lo práctico, entonces es un poquito más complicado y vamos conociendo cómo se desenvuelve cada uno técnicamente. Es bonito, es complicado a ratos porque sí hay niños que son un poquito más... qué sé yo, tienen distintas cualidades, como se podría decir.
0: Qué lindo.
4: Entonces, es bonito, la verdad. Requiere mucha paciencia, ¿no? Es la verdad.
0: La pregunta clave, ¿cómo un profesor llega a casa después de haber tenido ese momento de trabajo? Así en cortito, en 2 minutos, profe Mayra, así en cortito, ¿qué pasa cuando uno llega después de haber atendido a 10, 15, hasta 30 niños en un aula?
1: Bueno, uno llega pues cansado, ¿no? Pero creo que lo que al terminar del día uno evalúa su día con los niños y su desempeño mismo. Y entre cosas positivas, de repente negativas, pero sobre todo está el rostro de sus niños. Está las ocurrencias, están con cada cosa que cada niño sale, ¿no? Sí. Su creatividad también ante todo.
0: Comparte eso, profe Lorena.
1: Claro que sí, y uno llega satisfactoriamente, pienso yo, cansada, pero muy feliz.
0: Muy feliz.
2: Claro, llegas cansado, despeinada. Despeinada.
0: Mire lo que pasa en un aula, ¿eh? Mire lo que pasa en un aula.
2: Claro, es cierto, porque para que ellos aprendan, tú tienes que realizar las mismas actividades, el mismo movimiento, ¿no? Porque, ¿por qué tú no estás haciendo, ¿no?
0: Ah, claro.
2: ¿Por qué tú no nos ayudas? Entonces,
0: es generación reconfortante, de cristales, ¿no?
2: Sí, es reconfortante, pero muchas veces también uno llega sensible.
0: Claro.
2: por el hecho de que, como te decía, ¿no? Los papás no lo valoran, hay papás que sí, ¿no? Otros que no, y también abusan, ¿no? Abusan de la confianza, del tiempo, pero bueno, ¿no? Los pequeños no tienen la culpa de muchas reacciones de los papás y todo, pero es reconfortante.
0: Asienten con su cabeza los demás profesores, es así, ¿no? Sí, sí. Es así cuando uno llega a casa, de verdad, hay que tener mucha paciencia. Después de la pausa, ya, para que hagan la invitación también de este tiempo vacacional para los niños, por favor, vayan pensando el momento más emotivo que han tenido en el colegio. ¿Te parece? Enseguida, no se vayan, ya volvemos.
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5: Continuamos, gracias por estar con nosotros ahí con el alto patrocinio de Guardería Jardín, que por cierto, déjame decirte que tus niños pueden tener unas vacaciones maravillosas enseguida. Quienes están con nosotros, las profitas, gracias de verdad, profe Maida, profe Keila, profe Lorena, profe Dayana. Y bueno, hoy hablando un poquito acerca del Día del Maestro, ¿no? Así en cortito y antes de concluir la entrevista, quisiera saber el momento más significativo para ustedes, por lo que han dicho. Qué bien que he elegido esta carrera. Qué sé yo, un abrazo de un pequeño cuando ha sido su consuelo, podría ser. Voy a empezar con la profita Maida, profe. Por favor, obviamente la veo a usted y digo, wow, es la enseñanza misma la paciencia misma, ¿no?, de todo lo que viene a ser la representación también del Jardín Profita. ¿Usted recuerda ese el porqué de haber tomado esta decisión y dices, gracias Dios por haberme hecho elegir esta carrera de ser profesora, maestra?
6: Creo que en la vida se puede decir que uno no nace sabiendo lo que va a ser en el futuro.
5: Ya.
6: Pero durante el crecimiento que uno tiene, hay ciertas pautas, ¿no es cierto?, donde uno juega al doctor, juega al profesor, juega a esto, los juegos que son infantiles. Pero desde que tengo memoria, siempre yo he querido ser maestra. Siempre.
5: Qué lindo.
6: Y en el transcurso de toda mi etapa de escolar, siempre ha habido maestros que me han tocado muy, muy buenos,
5: ya,
6: de mucha vocación sobre todo, cosa que ya no hay mucho en este tiempo, y no solo en el colegio, sino también en la universidad. Me ha tocado muy buenos docentes, de los cuales llevo los mejores recuerdos, ¿no? Y yo sé que muchos de mis maestros están ya arriba en el cielo, y yo quiero también, como ellos dejaron esa huella en mí, dejar también esa huella en todos los niños que he conocido hasta recíproco, el momento,
5: ¿no?,
6: que sea recíproco. Y sobre todo, lo que más me grata y me llena de orgullo y de satisfacción es que los niños se acuerden de uno, ¿no?, se apeguen a uno, ¿no? Esa transición que viene del hogar al jardín es difícil para el pequeño.
5: Claro.
6: Ese desprendimiento familiar, ¿no?, emocionalmente los marca. Y muchos tenemos pocos recuerdos del kinder, del pre-kinder, peor aún de la guardería.
5: Claro.
6: Pero que demos esa cabida a los pequeñitos, ese amor, ese desprendimiento, esa confianza y seguridad que le podamos demostrar en esa transición que tienen de desprendimiento familiar, es lo más satisfactorio que puede tener un maestro.
5: Qué lindo.
6: Sobre todo, ¿no?
5: Sobre todo,
6: y es la vocación ante todo.
5: O sea, entonces todos los días se siente llena, ¿no? Cuando uno llega al lugar de trabajo y dice, para mí no es lugar de trabajo, es un lugar de diversión en el buen sentido, porque dicen que no hay que tomarlo como trabajo, sino es de llenar ese momento, ¿no? En el
6: satisfacción.
5: ¿No? Satisfacción. Palabra correcta. Bien, gracias. Profe Lorena, la misma consulta. ¿Recuerda? ¿Es el por qué de algún momento ha debido decir, ok, he elegido bien esta profesión?
7: Bueno, entre muchas anécdotas, porque en tantos años a veces hasta se nos olvidan, ¿no? Te comento una reciente, ¿no? Este año hemos tenido un peque que ingresó al jardín.
5: Ya.
7: Muy tierno, ¿no? Pero por razones de trabajo de la mamá tuvo que quedarse todo el día.
5: Ay, caramba.
7: Es decir, desde que abren el jardín hasta que cierran, ¿no?
5: Y
7: entonces, tú sabes que hay un proceso de adaptación que los niños deberían seguir y los papás apoyar, pero a veces no se puede porque
5: claro,
7: en el trabajo no comprenden eso y no te van a dar, pues, libre, ¿no?, para que puedas acompañar,
5: sí,
7: a tu pequeño. Entonces, yo trabajo turno completo, pero salgo a almorzar, ¿no?
5: Tengo
7: un tiempo de salida. Entonces, el peque ya ha empezado a notar que yo me iba y volvía, ¿no? Pero ¿cómo es el apego, ¿no? Entonces, y la seguridad que una también le tiene que brindar al pequeño, de que ahí es su refugio y que va a estar bien, ¿no? Entonces, yo, ¿dónde está mi mochila? Buscaba, chicas, ¿han visto mi mochila? Han visto, así. Y otro niño me dice, este pequeño, obviamente no digo
5: mi
7: el nombre,
5: compañero,
7: ¿no? Este pequeño lo ha ocultado allá atrás, detrás de las llantas. ¿Tú conoces, Daniel, que es
5: el jardín muy amplio?
7: ¿No?
5: ¿Y dónde?
7: Y yo voy, y claro, en el último rincón, es que yo no quiero que te vayas.
5: Sí.
7: Y tú buscas tu mochila para irte.
5: Sí.
7: Sin mochila no te vas, ¿no?
5: Claro, claro.
7: Y lógico, ya era tarde, no me fui, pero era explicarle y decirle que yo voy a irme, pero voy a volver, va a estar otra profe. Entonces, ese apego que también a veces tienes que un poquito soltar.
5: Soltar, ¿no?
7: Porque van a otro curso, a otra escuela, otra profe. Entonces, muchas veces cuesta. Y ahí dije, vale la pena, ¿no? Vale la pena porque es un ser extraño que te ha tomado tanto cariño que a veces estás en un momento con un nudo en la garganta o algo por cosas personales y como que él sí piensa que eres importante.
8: Él, ¿no? Sí, valora. Él sí me valora, qué lindo. Sí.
5: Hay hechos, ¿no? De que, lo que ocurren. A ver, la profe Dayana, que está con nosotros también, no me diga que por carrusel de niños usted ha tomado la decisión de sentirse, no sé, que traigan, qué sé yo, una manzana, ¿no? Como en Otrora, ¿no? ¿Recuerdan las series que te decían, voy a traerte la manzana porque eres una excelente profesora? Pero hoy en día el cariño, la sonrisa, el apego, como dice la profe Lorena, llena más que ello, ¿no? ¿Cuál es la experiencia que ha marcado así?
9: Cada uno de nuestros niños deja una experiencia en nosotros y llena nuestros corazones. Yo, lo que puedo contar es que cuando yo veo a los niños, ¿no? Cuando ya se van del jardín a lo que es la etapa escolar y me vuelven a ver, ¿no? De tanto tiempo, vienen con ese cariño, esa sonrisa y me abrazan y me dicen, profe, ¿cómo estás? Sí. Y recibir ese, ¿no? ese abrazo sincero de ellos, ¿no? Porque realmente te han tomado cariño, te extrañan y significa que no te han olvidado, ¿no? Es porque hemos hecho tal vez un buen trabajo con ellos, hemos dejado una huella en ellos, ¿no? Dejando aprendizajes, hemos vivido momentos donde jugamos, cantamos, tantos momentos que vivimos con los chicos.
5: Caramba.
9: Y que ellos recuerden y te recuerden, ¿no? Hasta una cierta etapa de su vida, ¿no? Y vengan y te abracen con ese cariño y te den un beso o hasta que te hacen un dibujo, ¿no? Y te entregan.
5: ¡Qué lindo!
9: ¡Profe, te extraño! Eso es lo más bonito del recuerdo de los niños, ¿no? Y de ser maestra, porque te llevas te ganas un espacio en sus corazones de cada pequeño.
5: ¡Qué lindo! Y eso de verdad no te lo puede dar ninguna remuneración económica, ¿no? Sino es obviamente el sentimiento. Uno dice, estoy haciendo bien algo, aportando a la sociedad. Profe Keila, igual, de la misma manera voy a consultarle, ¿cuál ha sido ese momento tan tierno, lindo, que ha marcado hasta ahora? Yo sé que es la más joven del jardín, ¿verdad?
6: Sí, entonces. Yeah. En todo aspecto.
5: Hasta el día de hoy, no se arrepiente.
10: No, me arrepiento.
5: No, aún no. Pero...
10: No, ha sido un. No, yo también desde que era niña yo sabía que quería ser maestra. Entonces, hasta ahora lo he continuado. Tal vez incluso ha habido un momento en que lo he querido dejar. Lo he querido dejar, pero ha sido el dolor más grande que he vivido. Y justo ahí ha sido cuando volví, no quería volver, más bien el centro me apoyó en todo momento, me apoyó, la licenciada Sandra, la profesora Maidita y las maestras me apoyaron porque había tenido la pérdida de mi mamita. Entonces cuando volví, yo pensé que ya se habían olvidado mis niños de mí, y dije no tiene caso volver, dije. Pero vi a uno de mis pequeños, que era el más pequeñito, era el más chiquitito, y me vio, vino así caminando, me abrazó y me dijo, mamá.
5: ¡Qué lindo!
10: Sí. Y ahí fue cuando dije, no, de aquí no me voy, y no me fui, siempre me quedé allá.
5: Sí, como dice, ¿no? El colegio como tal es un segundo hogar, los profesores son unos segundos padres, se nota ello, se nota el cariño, se nota esa algarabía también que tienen los maestros al momento de decir, oye, amo lo que hago. Felicidades de verdad, felicidades a Guardería Jardín, hacen muy buen trabajo. Son 40 años y obviamente la gente que nos va escuchando, la gente que nos va viendo, de seguro dicen, oye, realmente hay que tener paciencia y amor, y la gente calificada, los profesores calificados, están en el jardín. Felicidades, profe Mayra, profe Lorena, profe Keila, profe Dayana. Qué buen trabajo, profitas.
6: Gracias, muchas gracias, Daniel. Este mes es importante y muy emotivo para nosotros porque cumplimos 40 años. 40 años de trabajo, de esfuerzo, de sacrificio también, ¿no? Pero 40 años maravillosos, viendo generaciones crecer y todo eso. Eso es lo más importante.
5: Qué lindo.
6: Y este 16 de junio nosotros cumplimos 40, que es la próxima semana. Lamentablemente teníamos planificado pues muchas cosas, pero por la coyuntura que estamos viviendo, todo ha tenido que ser suspendido. Estamos con actividades virtuales en el nivel de unidad educativa y con guardería estamos con todos los padres atendiendo aún a todos los padres que necesitan.
5: Muy bien.
6: ¿No? A pese a la dificultad de llegar, a la dificultad de trasladar a los pequeños por su seguridad y todo eso, no los están trayendo en su totalidad, pero estamos bien, al pie del cañón, como dicen, trabajando.
5: Bien.
6: Y esperamos que la situación mejore y podamos postergar nuestro agasajo ¿no? Sí. Que es bien meritorio y es importante.
5: 40 años.
6: 40 años no se cumple cualquier, o todo el tiempo, como dicen, ¿no?
5: Sí.
6: Y sobre todo a través de la emisora también, que la licenciada Sandra Pérez Rivero, que es la fundadora de El Jardín, le mandamos también un fuerte abrazo. Mil felicidades en doble abrazo por ser el Día del Maestro y por los 40 años, que no los cumple cualquiera.
5: Felicidades.
6: Un abrazo para ella también.
5: Felicidades. Y tanto es decir el cariño que pese a que también se vienen algunas las vacaciones escolares que tengo entendido se van a adelantar. Pese a ello, en estas vacaciones todavía están viendo cómo preparar este campo para con los niños, profe Lorena, porque la invitación está hecha. La gente puede consultar, puede decir, puedo dejar a todos. A ver, que alguien me explique cómo podemos esto, porque hay vacaciones también con cursos y temáticas muy bonitas.
7: Así es, Daniel. Bueno, como decía la profe Mayrita, el jardín está con las puertas abiertas. Tenemos también pequeños de nivel inicial que por razones de trabajo tampoco los papás tienen la posibilidad de tenerlos de manera virtual. Entonces, sí, vengan, ¿no? Y en estas vacaciones tenemos cursos de yoga especializados para niños, que ha sido un curso capacitado que ha realizado la licenciada Sandra, y a través de ella nos ha dado las capacitaciones correspondientes tanto a la profe Dayana como a mí. Entonces tenemos esos cursos que no son pues solo de meditación, relajación, ¿no? Es el trabajar el cuerpo en sí, detalles con los pequeños, canalizar las emociones, y es algo que también les ayuda en casa. Vamos a tener cursos de apoyo escolar. Profe Dayana también, por favor.
5: Profe, te haga la invitación también para que vayan y podemos acotar también la dirección y el teléfono, que es importante.
9: Claro que sí. Bueno, como ya se vienen las vacaciones escolares, nosotros los esperamos en el jardín. Vamos a estar, como bien lo dijo la profe Lorena, con las clases de yoga. Vamos a estar con apoyo escolar.
5: Muy bien.
9: Para los pequeños. Y nosotras siempre vamos a estar, ¿no? Dispuestas. Los esperamos siempre con mucho cariño. Ya estamos en la calle Batallón Colorado. A unos pasos de la Fuente del Prado. Profe, el número.
5: Profita, por favor, ahí está. Los números donde la gente puede decir, oye, yo quiero que vaya, por favor, mi niño, porque sé y tengo entendido que lo necesita, y de verdad, todos los niños necesitan eso.
6: Exactamente, más aún, el refuerzo es importante, así que los cursos de apoyo escolar, ¿no? Y precisamente para evitar problemas de aprendizaje y todo eso futuros, vamos a trabajar durante todo el periodo de vacación y receso pedagógico, los cursos de yoga, y van a estar preparando las maestras.
5: Muy bien.
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5: Perfecto, ahí está, tomarlo en cuenta entonces, búscalos en las redes sociales, está con el logotipo del conejito, ¿no?
6: El conejito,
5: muy lindo, verde, y obviamente es el pasto maravilloso que puedes encontrar en el jardín. No solamente es el nombre, por si acaso, sino el ambiente también tiene un jardín muy bello, donde los niños pueden también respirar aire puro en medio de la ciudad. Bueno, profes, muchas gracias por este momento tan lindo. Voy a agradecer y voy a despedirme a tiempo de la profe Keila. Profita, al modo de despedida, gracias. Y mándele un saludo a su profe también a la distancia. ¿Cuál era su profe favorito?
10: Uy, mi profe de educación física.
5: ¿Sí?
10: Sí, me encantaba el fútbol, así que saludo a mi profe.
5: Qué bien, le voy a escribir entonces. Oh, ya, bien, un cariño. ¿Cómo se llama el profe?
10: Eddie Márquez.
5: Oye, que ni se recuerda, ¿no? Es el profe que te ha marcado también, porque es muy bueno. Los docentes tienen que hacer eso, transmitir y que se quede todo ello. Profe Dayana, de la misma manera, ¿el profe que le marcó así, bonito, en un tiempo lindo, especial?
9: Bueno, uno de mis profesoras era la profesora Blanquita, una profesora de química.
5: ¿Química?
9: Era muy buena, era una amiga para nosotros.
5: Qué lindo.
9: Muy linda profesora, y si me está escuchando, le mando un abrazo.
5: Cariño,
9: muchas
5: gracias.
9: Muchas gracias por la invitación nuevamente.
5: Gracias, la profe Dayana también, parte de El Jardín. Profe Lorena, igual, desde que vio, imagino, Carrusel de Niños, ahí siempre la profe Jimena, ¿no? Uno dice, por eso quiero ser profesora. No, mentira.
7: En realidad, a mí, la persona que me inspiró,
5: sí, sí, sí.
7: es mi mamá, que es psicóloga, entonces le mando un saludo, que debe estar viéndome, escuchando.
5: Qué lindo.
7: Y a mi docente, Denise Salas, del Instituto Valer, que ha sido una fuente de inspiración para que yo pueda seguir la carrera.
5: Qué lindo. Gracias, profe. Un cariño. Gracias. Bueno, despedimos también a la profe Mayrita. Profe.
6: Gracias. Muchas gracias, Daniel. Gracias a todos. Y nuevamente, un abrazo fuerte a todas las maestras.
5: Muy
6: que
5: bien.
6: Que sea un...
5: ¿Y su profe?
6: Ah, bueno, mi profe, quien marcó mucha huella en mí, fue el profesor Noel Aguirre, que en paz descanse. Caramba. De matemáticas.
5: Sí. Caramba, bien, profe.
6: Realmente, un gran profesor. Y hasta... hace poco seguíamos en contacto. Qué antes lindo. De que Dios lo llamara a su reino.
5: Eso marca, ¿no?
6: Sí, eso es lo que más marca.
5: Qué lindo.
6: Profesor. Un abrazo a todas las maestras de la audiencia y bueno, esperemos en otras ocasiones festejar tiempos mejores para la docencia, sobre todo.
5: Claro que sí. Gracias, profesor.
6: Gracias, Daniel.
5: Un cariño. Por la invitación. Que la ciudad de La Paz haga honor a su nombre, ¿no? Que vuelva a La Paz.
6: Que haya La Paz.
5: Que vuelva a La Paz. Sí, está caro el tomate. Caro el tomate. Bueno, es que de verdad. No puedo entender cómo estamos en La Paz y no podemos tener ese nombre, ¿no? Paz. Que es La Paz. Bueno, nos vamos a la pausa. De regreso tenemos mucho más. No te vayas. Ya volvemos.
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0: Continuamos, gracias por estar con nosotros totalmente en vivo a través de la señal de Radio Cana. Son exactamente las 11 de la mañana, 30 minutos bien cumplidos y claro que sí. Hoy también con grandes amigos que nos visita, voy a dar la más cordial bienvenida y tiene un apellido en particular, te digo. ¿Alguien vio la película Rocky? Bueno, de ahí le hablo. Realmente, no sé si algún momento le han dicho a Lisen Pablo Balboa, que está con nosotros, le voy a decir, querido Lisen, ¿alguna vez le han dicho, uy, algún parentesco con Rocky? No, bueno, digo, por Rocky Balboa. Querido Lisen, gracias por estar con nosotros, un capo de capos, nos visita dos ópticas a la vez, dos en uno, se puede decir, muy conocidas en la ciudad de La Paz y también la ciudad del Alto. Pero antes de hablar de ello, voy a darle la más cordial bienvenida porque es un personaje, te digo, lo van viendo en distintos lugares y, por supuesto, lo van requiriendo. Hoy viene con un proyecto, estamos hablando del proyecto titulado Nairas Laiku, ¿no? A ver, si estoy en lo correcto, querido Lick, bienvenido.
1: ¿Cómo estás, querido Daniel? ¿Cómo están todos los amigos que sintonizan tu prestigioso programa? Cada fin de semana, obviamente, están ya muy bien informados y entretenidos a la vez con todo lo que ustedes hacen. Y efectivamente, nosotros venimos de parte de todo lo que significa el Grupo Ibanez. Tenemos un proyecto que es un proyecto de beneficio social, que es el proyecto Nairas Laiku. Que esto, de alguna u otra forma, tiene un sentido social, como su nombre lo dice, para poder dar ayuda a las personas que realmente necesitan una ayuda, pero en este caso de poder ser dotados con algún lente y demás. Además que nosotros con este proyecto estamos ya instituidos a nivel nacional, vamos a los 9 departamentos porque es así como nuestra sociedad lo requiere. Especialmente vamos a las provincias alejadas, no solamente del departamento de La Paz, sino también el departamento de Oruro, Potosí. Nos fuimos antes de estos conflictos, estuvimos en el norte de Potosí, estuvimos también en el suroeste de Oruro, lugares un tanto desconocidos, pero que para ellos era algo muy lindo porque las personas que viven en provincia es económicamente, no digo imposible, pero es costoso venir a las ciudades. En este caso, si hablamos de provincias de Oruro, venir a la ciudad de Oruro es costoso. O incluso de las provincias también les sale costoso venir acá, ir dos, tres veces, ¿no? Entonces, lo que nosotros tenemos con este proyecto es ir a visitar los pueblos, las comunidades, los lugares donde viven las personas y nosotros darles el beneficio de llegar al lugar, hacerles la medición, dictarles qué sé yo, cuánto de dioptría tiene cada una de las personas, los pobladores y demás.
0: Y lo necesitan, ¿no?
1: Y para ellos es una satisfacción. Recordemos que en el lado especialmente del altiplano hay una situación muy especial, ¿no? El frío es un tanto seco. Sí. Y esa sequedad hace de que a veces, incluso en las ciudades, no solamente en las provincias, pero en todo el altiplano.
0: Pero un poquito más, ¿no?
1: Exacto. En el lado del altiplano hablamos de la ciudad de La Paz, Potosí, Oruro. Por eso ves harta gente utilizando anteojos o lentes. Caramba. Porque eso es algo, no voy a decir necesario en 100%, pero sí se necesita saber cuánto es la afección que tenemos. No pasa con alguien que vive en Santa Cruz, porque allá el frío no es normal. Sí utilizan muchos lentes, pero lo hacen más que todo por hobby, por verse bien, por tener un outfit un poquito mejor. Claro, también, ¿no? Pero de todas formas, aquí por lo menos en el lado occidental, en el lado altiplánico, es una necesidad. Es más, nosotros cuando cumplimos los 20 años uno estamos pilas, ¿no? Esa edad y uno quiere saber, no, pues yo no tengo nada, físicamente estamos bien.
0: Estoy bien.
1: Pero te haces una revisión y te das cuenta que de alguna u otra forma te ha afectado. Y más aún en este tiempo que estamos todo el momento con el celular en la mano, con la computadora, y ahora todos los trabajos y en el trabajo en sí trabajas mirando la computadora. Es algo complejo que de alguna u otra forma nosotros tratamos de minimizar poniéndonos en el lugar de las personas que no tienen económicamente la posibilidad de venir a la ciudad y hacerse una medición, y nosotros vamos con el proyecto Nairas Laiku. Les hacemos la medición totalmente gratuita y posterior a eso, si desean, se hacen los lentes, ¿no?
0: Perfecto. Realmente mucha gente necesita ello. Sabemos cómo estamos con la economía, querido licenciado Pablo Balboa, que está con nosotros. Es menester, se puede decir, este tipo de ayuda que cuenta para muchas personas en la ciudad de La Paz y también, obvio, en la ciudad del Alto. Hoy en día esto está dirigido para todas las personas, pero ¿qué requisitos necesitaría esas personas que quieran acceder a este, se puede decir, esta gran campaña que están realizando y lo hacen en conjunto con, obviamente, dos estratégicas ópticas que tiene también, de alguna manera, esta alianza que tiene, ¿no?
1: Claro que sí, el proyecto tiene como fin, ya les había comentado, tema benéfico, pero nosotros tenemos dos tiendas en las cuales la persona podría apoyarse de forma técnica, también para que puedan solicitar si quieren algunos modelos extras, si quieren alguna medición más compleja. Tenemos oftalmólogos también en el mismo edificio. Hablamos de Óptica Naira y Ópticas Ibáñez. Son las dos ópticas que pertenecen también al grupo Ibáñez, quienes obviamente van a brindar el asesoramiento correspondiente, no solamente por un malestar que pueda sentir en los ojitos. Yeah. Si alguien quiere vestir un outfit, lo decíamos muy bien los jóvenes, claro, ahora quieren vestir bien de acuerdo a la moda. Ajá. También les damos un asesoramiento para ver qué tipo de lentes te cae a ti, qué tipo de lentes podrías utilizar. Y ahora han venido los típicos lentes sobre lentes, ¿no? Que viene uno con diferentes tipos de monturas aditivas. Sí. Y eso obviamente también sale de lo normal. Cuestan un poquito más, pero bueno, hay de todo, incluso claro, lentes de contacto también tenemos, porque por ahí alguien para las entradas universitarias. Ahora esperemos que haya el gran poder que se ha retrasado, ¿no? Sí, se ha retrasado, y esperemos que haya por un tema social también, porque todos estamos perjudicados aquí en el departamento, y obviamente en la ciudad del Alto, que la entrada más grande es la 16 de julio. Entonces, ajá, constantemente hay un movimiento en ese sentido, porque especialmente las señoritas y señoras quieren verse bien y atractivas, claro, siempre vienen a la óptica para buscar ese asesoramiento en primera instancia y posteriormente. A veces entran por llevarse un lente y se terminan llevando dos lentes. Y esto es obviamente por cuán cómodas se sentían en la tienda, y también la variedad de monturas y obviamente las oportunidades que les damos, ¿no?
0: Claro que
1: sí. Me hablabas de requisitos, perdón. El tema del proyecto Naira Slaiku no tiene en sí una formalidad para poder requisitos. Más al contrario, siempre apelamos a que si hay algún medio de comunicación, algún programa como el tuyo, que desea tal vez brindar una ayuda social mediante tu programa, y ves que, no sé, en algún asilo hay algún hijito, o en alguna asociación hay una señora que tiene 5 hijos y uno de ellos necesita lentes, o tal vez, no sé, tantas cosas.
0: Sí,
1: tenemos
0: harta gente
1: necesitada, pero realmente que necesite lentes, nosotros estamos totalmente con los brazos abiertos para brindarles ese apoyo.
0: Qué lindo.
1: Ya lo hacemos constantemente. Recordarás, hay muchos de los comunicadores y de las personas que, bueno, de 40 para atrás todavía se acuerdan que era la Tribuna Libre del Pueblo.
0: Claro.
1: Y sigue siendo, ¿no es cierto? Nosotros tenemos una alianza estratégica con la Tribuna Libre del Pueblo, en la cual siempre, semanalmente, estamos dotando de lentes a las personas más necesitadas. Incluso hay personas que en este momento capaz no estén escuchando la radio, porque no tienen esa capacidad económica para comprarse incluso un celular,
0: pero
1: tienen la necesidad de tener lentes. Comuníquense contigo o con tu programa y hagamos esa labor social. Óptica Naira y Ópticas Ibáñez, a nombre de don Lucio Ibáñez, vamos a estar obsequiando en esos lentes, y obviamente tenemos un equipo también de un brazo social que también verifica aquello, y vamos a estar dotándoles, porque eso es lo que queremos nosotros.
0: Claro.
1: Porque te comento así rapidito, don Lucio Ibáñez, quien es gerente general de las dos ópticas y del proyecto. Antes él trabajaba en ópticas, óptica Optalvis.
0: La famosa óptica Optalvis de la calle Comercio.
1: Claro que sí. Oh. Y él era empleado de esta óptica.
0: Ya.
1: Y bueno, se perdió óptica Optalvis.
0: Claro.
1: Pero él quiere seguir con el legado de esta gran óptica que hace muchos años, y no miento con decir 30, 35 años.
0: Claro.
1: El compadre Carlos Palenque regalaba lentes a las personas más desprotegidas, las personas que en ese momento ni se imaginaban que estaban mal. Pero entonces esa labor social es la que queremos recapitular con lo que inició. Y como don Lucio Ibáñez fue también parte de esta gran óptica, ahora con su propia óptica quiere también emancipar lo mismo y hacerlo mediante la Tribuna Libre, que ahora no tiene las 3 horas que tenía hace 20, 30
0: claro,
1: años, tiene 1 hora, pero de alguna otra forma la ayuda social es la que interesa y es lo que queremos montar, ¿no?
0: Perfecto. Vamos soltando algún número telefónico también para que la gente pueda contactarse de repente con ustedes directamente, ¿no? Para la razón de decir, yo necesito, por favor, ¿cómo hago? Quiero venir, querido licenciado, ¿no? Y claro, eso es importante. También vamos a brindar nuestro número. Sabemos que hay mucha gente que puede pasar la voz. Tal vez tú no necesitas, pero sabes que ahí la familia de al lado, ¿no? Donde necesitan los niños, a razón de ello, no puede ir al colegio. ¿Por qué? Porque la visión es preciada, listen.
1: Así es. Y algo que decía hace un momento, en este tiempo a veces los papás, yo tengo 2 hijas,
0: sí,
1: pero en su gran mayoría, no voy a decir el 100%, porque van a ver que se dio, no, ¿cómo es posible que hables a nombre de nosotros? ¿A qué me refiero? Sí, que sí. A veces las guaguitas están siempre como que chinchando, que papi esto, que papi. Tú estás en la computadora trabajando y la guagua está encima de vos.
0: Clama.
1: Y para que no te moleste, agarras y tú le das el celular.
0: La niñera.
1: O le das el tablet. A ver, ya prende solo la tele, no sé. Pero la guagua agarra y luego está ahí y no te molesta.
0: Sí.
1: Pero no nos damos cuenta que también le estamos haciendo un daño.
0: Claro.
1: Ahí se da 3, 4, 5, 6, 7, 8 años que estén totalmente ahí viendo el tema del celular. Y eso de alguna otra forma causa alguna afección que a la larga se va a transformar en, no sé, en que puedas tener astigmatismo, miopía. Y de aquí a un tiempo vas a tener que utilizar sí o sí. Incluso ya de por sí, trabajando en la computadora te arden los ojos. Y es precisamente producto a que tú no te has cuidado, tú no has utilizado, digamos, los lentes adecuados. Porque utilizar lentes no es moda simplemente. Utilizar lentes es un sentido de prevención. Uh-huh. Incluso si alguien tuviese una dioptría baja, al utilizar lentes estás previniendo de que tus dioptrías suban.
0: Claro.
1: Y la medición mínimo tiene que hacerse entre 8 meses a un año.
0: Claro que sí.
1: De forma metal.
0: Bien.
1: Si cumples ese tiempo, tus dioptrías no van a subir. Si te mires cada 2 años y descuidas ese sentido, o no utilizas lentes, porque me he hecho medir hace 3 meses. Ah, está fresquito, pero claro, no estás utilizando los lentes.
0: Claro.
1: Igualito suben tus dioptrías. Claro. Entonces hay que tener mucho cuidado en ese sentido, porque muchas personas no están acostumbradas.
0: Entiendo.
1: A utilizar el lente, y eso es delicado, porque a la larga se puede traducir justamente en que puedas subir tus dioptrías, y eso es riesgoso, porque hasta los 3, hasta 4, digamos, hasta 4 dioptrías, que es alto ya, es todavía aceptable. Nosotros por default tenemos una dioptrías de entre 0.50, 0.75 hasta 1, uh-huh, que es lo normal.
0: Claro.
1: Lo normal. Incluso sin lentes puedes ver, no pasa nada. Pero ya con el tiempo te vas a ir viendo el tema de que podrías tranquilamente hacer de que tu visibilidad vaya cayendo de a poco y te ardan los ojos, tus ojos se ponen muy rojos, es como te sientes incómodo y no,
0: claro,
1: estás de acuerdo a lo que puedes.
0: Perfecto.
1: Podemos comunicarnos, si me permites, mi estimado Daniel.
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0: 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Lucero se apunta, dice, se puede,
2: claro,
0: ¿no? 50%,
2: claro que sí.
0: Luz.
2: Claro. Está genial. 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Ya, claro. necesitaba una de estas opciones. Pero tengo unas preguntas en las redes, licenciado. Me preguntan de qué edad hasta qué edad ellos pueden pasar.
1: 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Y a partir de los 10 años vienen directamente a la óptica, ¿no?
2: Ah, bien. Perfecto. 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
0: Sí.
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0: Muy bien.
1: Entonces, es fácil de llegar al lugar. 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
0: Muy bien.
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0: Gracias, vamos a irnos a la pausa, Licen, hasta la próxima, ¿eh?
1: Bueno, vamos a estar ya viniendo de forma constante y bueno, esperemos de que cariño. 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
0: Gracias, enseguida volvemos, la hermana Rosa Cruz también está con nosotros, gracias al licenciado Pablo Balboa. La próxima semana hay más cosas, pero ya lo sabes, está grabado todo esto para que tomes en cuenta la gran oportunidad. Cuida tu visión.
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0: Gracias a la gente de Pipe Fernández. Todos están atendiendo con absoluta normalidad, señoras y señores, gracias por estar con nosotros. No sé qué sucedió por acá, pero bien, bien. Tenemos la potencia, el power en esta oportunidad. Se queda un ratito también el licenciado porque quiere saber cómo le va a ir este mes de junio. Hemos arrancado, Rosa Cruz está con nosotros. Rosita, sabemos que estás con nosotros en estos minutitos. Gracias por, estar ahí. Lo importante es que tu luz, tu iluminación, tu energía está presente en el programa, Rosita.
4: Muy bien, gracias, querido Dani. Muy buenos días a todos los oyentes de Radio Cana FM 98.5.
0: Claro.
4: Y también vamos a agradecer a todos ustedes, queridos oyentes, por estar en este hermoso programa Primer Nivel. que es a todo dar, queridos seres de luz. Y siempre que nos reciben con esas buenas energías y que tenemos que seguir para adelante, queridos seres de luz. Sabemos que estamos pasando conflictos, problemas, pero a seguir adelante. Claro, claro, ya yo creo que ya para la otra semana ya tenemos que estar súper bien. Tenemos que tener, ¿no?, la fe, la esperanza. Que todo va a cambiar.
0: Por eso te hemos convocado, Rosa Cruz, en estos últimos minutos, así como el licenciado Pablo, que te lo presento. Mucha gente también quiere saber, uy, ¿cómo nos puede ir bien pese a la situación que están viviendo los paseños? Hay gente que dice, oye, me pondré 7 arrocitos en el bolsillo izquierdo. Esta mañana vi ello. ¿Qué tan cierto es? ¿O qué necesita la gente para darle un buen augurio en este mes?
4: Querido Dani, estamos en un buen mes. Yo sé que es un reinicio personal más que todo. Y también para poder lograr estar con la buena energía para poderosos proyectos que se tienen que venir y se vienen realmente, se vienen en este mes de junio. Y sabemos que todo tiene que ser una nueva transformación, renovación, nuevos cambios, claro que sí, por ello el 21 que ya estamos el solsticio de verano, de invierno, entonces hay que aprovechar todo ello.
0: ¿Qué es lo
4: todo
0: que tendría que hacer?
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0: Muy bien.
4: 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Así vamos a estar, querido Dani, pero hay que hacer las cosas bien, porque estamos en todo un cambio.
0: Claro que sí. Algunas cabalitas, así en cortito, algunas cabalitas que puedes dar para arrancar. Mira, estamos ya en el sexto día, ¿no? Pero algunas cabalas que tú le podemos dar para que la gente diga, necesito hojitas de laurel por este lado, el arrocito que te decía.
4: Claro que sí, ya estamos con la canela que vamos a decir.
0: Canela.
4: La canela.
0: ¿La billetera dónde?
4: Vamos a hacer en la casa, por ejemplo, vamos a poner en la palma de la mano y vamos a ir soplando, que queremos atracción del dinero, queremos la atracción de la prosperidad, de los negocios, de todo lo que tiene que haber para uno.
0: Claro.
4: Pero siempre, no solamente por ir a soplar y todo, tiene que tener ese poder en la mente, esa buena energía positiva. Porque no vamos a decir que solamente cualquiera lo puede hacer y va a traer el dinero. Tiene que estar con esa fe, con esa esperanza que todo va a ir bien. Y para hacer estos rituales también uno tiene que, primeramente, porque dicen, yo he hecho varias veces y no me viene el dinero al bolsillo, no tengo ni un centavo. ¿Qué tienen que hacer esas personas? Porque a veces se traban muchas cosas. A veces están con mucha negatividad, no pueden el fluir. ¿Por qué? Porque ellos mismos también se ponen con esa energía negativa, pensamientos negativos, mediocres, pobres. Y lo que tenemos que hacer para ello, cuando está así el ser, hay que hacer los baños de florecimiento. Ahora me dicen, yo también he hecho los baños de florecimiento, pero me he sahumado y no pasa nada. Entonces, vamos por otro camino.
0: Esta,
4: la envidia existe, la maldad existe, el mal de ojo. Entonces, ¿qué vamos a hacer? Vamos a hacer esas limpias energéticas espirituales que tenemos que tener en cada uno, querido ser de luz.
0: Rosa Cruz te va a explicar minuciosamente, si tú la visitas en la siguiente dirección. Rosita, ¿dónde te podemos encontrar para que la gente venga y diga, yo estoy interesado porque mira lo que me está pasando con mi negocio en casa, todo ello, tú atiendes?
4: Claro que sí. Vamos a decir, estoy en todo para ustedes. Usted lo que necesita, los consejos, orientaciones, estamos para poderles ayudar, aconsejar, orientar. ¿Y qué más puede hacer cuando hay tanta negatividad dentro del hogar? Cuando estamos con tantos problemas, estamos con la persona amada, con problemas, dificultades por dinero y todo. 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Esto que queda calle Nicolás Acosta, zona San Pedro.
0: Bien, perfecto. Rosa Cruz, no tenemos más tiempo, pero te vamos a comprometer para que la próxima semana ya podamos un poquito en domingo posiblemente hacerlo. ¿Te parece?
4: ¿Sí? Podemos hacerlo mañana también. Vamos a hablar perfecto. Todo ello. Okay. Vamos a dar el horóscopo también.
0: Mañana.
4: Claro que
0: puede
4: sí.
0: Ser.
4: Vamos
0: bien.
4: A ver que sí.
0: Te agradezco.
4: Me despido con esa buena energía de Rosa Cruz para todos ustedes. Levanten los que están presentes la mano.
0: Para el power.
4: Buena energía para todos. Una
0: gracias.
4: Manito por lo menos. ¿Cómo se llama
0: Lucero,
4: la amiga?
0: Lucero, ahí levanta
4: Lucero,
0: la mano.
4: Una buena energía,
0: la energía.
4: Alce, alce.
0: Bien, nos vamos. Nos vamos, gracias. Un cariño.
4: Querido Dani.
0: Gracias, Lice Pablo. Un cariño.
1: Gracias a todos.
0: Un cariño para todos.
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1: Es la hora 12:35 minutos.

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Ahora sí, muy bien, ya estamos en el aire completitos, muy bien, estamos saliendo por Real Audio. Nos pueden escuchar en cualquier parte del planeta. ¿Cómo están? ¿Qué dicen? Nosotros nos emocionamos nuevamente cada sábado que llega. No hay fútbol, no hay partidos. Estamos en el aire en este sábado. Sí, había programación, me imagino, de fútbol, pero la situación social en Bolivia no está de las buenas. Estamos muy mal. De esto les voy a hablar más adelante, a medida que avancemos nuestra tarde de clásicos. Aquí comienza Fiebre de Sábado por la Tarde, los clásicos a través de Cana FM 98.5 y nuestro espacio. Fiebre de Sábado por la Tarde, ahora sí estamos completos. Sí, ya les dije, ya estamos completos. Volúmenes, ecualización, Real Audio, radio en vivo, etcétera, etcétera, etcétera. Ya estamos en vivo. Buenas tardes, bienvenidos y enseguida comenzamos. Comenzamos a contarles lo que pasó hace algunos años atrás cuando estas canciones eran un éxito.

La música de los años 70, nos vamos a quitar la gorrita por aquí porque nos perjudica en el momento que nos acercamos al micrófono. Ahora sí, ahora estamos muy bien. La gorrita de cana, única. La tenemos aquí guardada hace más de 20 años. Y nuestro espacio de clásicos comienza de esta manera. Con muy buena música, buenos clásicos. Y lo que nos encanta siempre hablar con ustedes acerca de todo lo sucedido en el país hace algunos años atrás, cuando estas canciones sonaban. Esta canción apareció luego de la canción de Holiday, uno de los primeros éxitos de Madonna, ¿lo recuerdan? Allá por la segunda parte de los años 80. Bueno, para aquellos que nos escuchan más allá de Bolivia, sintonizan Cana más allá de Bolivia, por ejemplo en México tenemos amigos, también en el Paraguay, en la frontera con Brasil nos escuchan nuestros amigos que siempre nos llaman, nos escriben para contarles de que Bolivia no está bien. Hay un intento de golpe terrible, terrible, terrible. Se habla de conflicto social, etcétera, etcétera, pero no es tanto así. Es más político, es un tema muy político que está empezando a crecer lentamente, porque los que se movilizan no son con una conciencia propia, sino están siendo pagados. La gente se va moviendo con dinero. No se sabe si es del narcotráfico, de un partido político, pero se está moviendo la gente con dinero. Se paga entre 300, 400, 500 bolivianos a los movilizados, porque la gente no se movería si no hay algún aliciente. Y eso está pasando en Bolivia. La gente en las diferentes ciudades está pidiendo, especialmente en La Paz y en Cochabamba, un estado de excepción, el cual hasta este momento, pese a las cosas, situaciones que han pasado, enfrentamientos, manifestantes que aparentemente dispararon contra los policías, y los policías solamente estaban utilizando gases de dispersión, por ejemplo en San Julián, lo ocurrido esta mañana. Lo que la gente espera es una determinación ya de una vez tácita, tajante de parte del gobierno. Un estado de excepción en prácticamente dos departamentos, Cochabamba, La Paz y quizás Oruro. Entonces, estamos viviendo durante más de 35 días, me parece que ya son, esta situación muy conflictiva en Bolivia. La Paz especialmente es el departamento que vive con más problemas por el hecho de que no ingresan alimentos. Hace 35 días no ingresan alimentos de ningún tipo a La Paz, y si lo poco que ingresa, a los pocos días se convierte en un precio terrible. Los precios se suben, los precios aumentan, se incrementan, y eso termina lastimando la economía de toda la gente. Eso es lo que está pasando en La Paz. No hay alimentos, los alimentos, los pocos que hay, están a precios altos. Así está La Paz, así está cercada por un grupo de políticos, un grupo de gente que aparentemente están siendo pagados, aparentemente, porque se han encontrado a muchas personas portando dinero. Este es un panorama de lo que está sucediendo en La Paz, y no es tanto como algunas redes internacionales están explicando, de que el presidente está golpeando a la gente más pobre, a los niños, los está gasificando, los está tratando mal. Eso está sucediendo en Bolivia porque la gente tiene hambre, pero nosotros sí estamos padeciendo del hambre, sí, por el hecho de que no ingresan alimentos. Están bloqueados prácticamente las principales rutas de ingreso a los departamentos. En el caso de La Paz, Ciudad del Alto, carreteras al departamento de Cochabamba, de Oruro, están bloqueadas y no ingresa alimentos ni productos. Ese es un panorama más o menos grande de lo que está sucediendo en Bolivia. We go into London and New York City, and we take a little piece of Amsterdam, right? We are going on a
Así, en medio de los clásicos, les voy a ir contando lo que está sucediendo en nuestra ciudad. Esta mañana hubo un operativo en San Julián. Aparentemente la policía fue tempranito para desbloquear este sector, que es un tramo muy importante entre el Beni, Santa Cruz y La Paz. Pero no se ha logrado desbloquear, pese a la cantidad de policías. Hubo disparos de parte de los bloqueadores, dos disparos, dos policías con heridas fueron trasladados a hospitales inmediatamente, y la policía, cuando vio que se estaba utilizando estaba disparando contra los policías, se replegaron inmediatamente y terminó el desbloqueo en el sector de San Julián. Eso pasó esta mañana. Y entre tanto, en La Paz lo que está sucediendo es lo siguiente. Se está esperando que se apruebe una ley de excepción, con todos sus detalles en las dos cámaras, tanto en la Cámara Baja como en la Cámara Alta. Hoy los diputados deberían aprobar para que el presidente lo promulgue, y posteriormente ya verá el presidente si lo utiliza o no lo utiliza. Un estado de excepción en algunos departamentos de Bolivia. Un panorama resumido de lo que está sucediendo en nuestro país. Muy bien, luego de la explicación vamos a la buena música. ...1987, ¿recuerdan? Esta canción que pertenece hace añazos a otro artista, reeditada en 1987... en sonido digital. Aquí está el grupo que se hacía llamar en ese entonces The Commoners, Don't Leave Me This Way.

Seguimos en Fiebre de Sábado por la Tarde a través de CANFM 98.5 en el centro del día. El sábado y domingo, recuerdos, música latina y no sé cuántas cosas más en nuestra programación. En Sábado por la Tarde, Fiebre de Sábado por la Tarde. Bolivia ha tenido realmente situaciones a lo largo de su historia muy difíciles. Los bolivianos han sufrido muchísimo, golpes de Estado, retorno a la democracia, bloqueos luego del gobierno de Evo Morales, antes también bloqueos de caminos, etcétera, etcétera, permanentemente perjudicando su economía. Y este de los últimos bloqueos que tenemos en Bolivia es uno de los más grandes a lo largo de la historia. Esto se va a quedar para recordar también en la historia boliviana. Y es que el Estado boliviano, la misma gente, la gente que mueve el país en el tema de la economía, ha ido sufriendo muchísimo. El tema de las industrias, el tema de los emprendimientos han ido de caída, pero abismalmente estos últimos 30 días. Y la pregunta queda, ¿cómo se recuperará Bolivia luego de este trajín de 35 días? Es difícil creerlo. Quienes tenemos 45, 50, 55 años, recordamos algunas partes de la historia difíciles en Bolivia. Recuerdo el golpe de Estado de los años 70, Hugo Banzer Suárez. Atentado a la democracia, posteriormente el otro golpe, García Mesa en los años 80. Situaciones que a lo largo de la historia las nuevas generaciones tienen que conocerlo. Y entre tanto, hemos ido disfrutando de la historia, pero también hemos ido disfrutando de la música. Aquí está un grupo que apareció en 1985, cuando el país intentaba cambiar. Ready for the World. Oh, Shella. Recuerda, 1985. Aquí en Fiebre de Sábado por la Tarde, recordamos muy buena música. Aquí está una muestra.

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Uy, uy, uy, ¿recuerdan ese sonido? 1979, finales de los años 70, cuando se despedía lentamente la música disco que habría dominado hasta entonces las discotecas. La música disco, una combinación de varios géneros que al final fue un boom en las discotecas. Este medley, o este compilado, este demo de varias canciones, logró ser también una mezcla que alcanzó el puesto número uno en gran parte del planeta. 1979 bailaba al ritmo de Estrellas en 45, ¿recuerdas?

y la versión completa dura alrededor de 15 minutos. Esta es la versión editada, la versión single, Estrellas en 45, 1979. Y a nivel internacional nos escuchan, gracias por esa sintonía. Esto es Cana FM 98.5 con frecuencia abierta en La Paz, La Paz, Bolivia. Y también una frecuencia, ya no es tanto frecuencia, es una señal a través del internet en Real Audio, a través de www.cana.com.bo. Cana se escucha o se escribe Q-H-A-N-A, Cana, que significa amanecer. Y si quieres algo más sofisticado, puedes descargar nuestra aplicación en Play Store. Estamos como Radio Cana.

Alguien me dijo por ahí que las cosas pasan en esta vida, van y vienen. Cada ciclo tiene su momento. Las personas aparecen igual en un determinado tiempo y luego se van, desaparecen de nuestras vidas. Para aquellas personas que van en contra y que dicen que nunca olvidaré, no podré olvidar, quiero volver al pasado, aquí está esta canción. Nunca olvidaré un amor como este. Ahí está, entre los mejores éxitos, los best. Lo mejor de Stephanie Mills con Never Love Like This Before. Qué lindas canciones. Seguimos recordando canciones que inspiran y que en algunos casos yo, por ejemplo, no olvido estas canciones. Pero algunos no olvidan a su amor imposible. Lo siguen manteniendo en la mente y cuando viene una canción, también lo recuerdan. Algunos no, algunos nos quedamos con la muy buena música para seguir levantando tu tarde. Luego vamos a la pausa. ¿Recuerdas esto? Ponte a bailar conmigo, donde quiera que estés. Aquí en Fiebre de Sábado por la Tarde compartimos tus éxitos, tu música. Jazz, Chunko, Glad to Know You. Una versión extendida, versión 12 pulgadas, no tenemos la simple, pero sí la versión 12 extendida. Versión discoteca. Seguimos recordando, aquí en Fiebre de Sábado por la Tarde.

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uno de los grupos más legendarios, históricos, yo diría. Uno de los grupos ícono de los años 70 y principios de los años 80. Erwin on Fire. Tierra, viento y juego. Faltó el agua, ¿no? Tierra, viento y juego. Y una de las canciones que siempre nos acompaña en Fiebre de Sábado por la Tarde. Let's Groove. Estos son los clásicos en Fiebre de Sábado por la Tarde.

Vamos a aprovechar para contarles algo de la siguiente canción. Esta es, estamos escuchando de fondo, vamos a aprovechar este fondo de Sting, el legendario Police, para hablarles de la siguiente canción. La siguiente canción le pertenece al hijo de John Lennon. El primer hijo de John Lennon se llama Julian Lennon. Y aunque ustedes no lo crean, nos ha dejado muy bonitas canciones en los años 80. Un par de éxitos, quizás algo más. Pero entre lo mejor que ha dejado el hijo de John Lennon está esta canción que ya comenzamos a escuchar y que compartimos con ustedes en una versión especial diferente. No tan discotiquera, no tan de las noches de los 80, pero sí del gusto de mucha gente que recuerda estas canciones. Aquí está el hijo de John Lennon, Julian Lennon. Too Late for Goodbye. ¿Te acuerdas de esto? 1900, más o menos 1987. Demasiado tarde para decir adiós. Too Late for Goodbye. Aquí está Julian Lennon en una versión 12 pulgadas.

el hijo de John Lennon, Julian Lennon, también en los años 80, entre 1987-88, Too Late for Goodbye, una de las canciones más hermosas que nos ha dejado el hijo de John Lennon. Sintetizadores, únicos éxitos en el mundo. Prácticamente este ha sido un one hit wonder de Julian Lennon, el éxito más rotundo de este artista. Alguien dirá quizás Ballad, la balada es la más exitosa, pero para mí en particular esta es la que más éxitos ha logrado. 4 de la tarde, 47 minutos. Y la música en los años 80 siempre se proyectó en las discotecas, las que más se bailaban, lo que la gente pedía en radios, lo que la gente pedía en discotecas.

Don't Blade in on That Girl. Matt Bianco viene más o menos de los primeros años de los 90. Una canción que empezó a sonar en discotecas, luego fue a las radios, sonaba muy bien en las radios. Tiene algo de latino, tiene un sello latino muy especial la canción de Matt Bianco, que también ahora lo hemos recordado. Y hablando de temas de discoteca, a ver, escuchemos esta otra canción que ya tenemos. No, ya estamos escuchando de fondo. Un éxito de principios de los 90. A ver, seguimos matizando la tarde. Buen ritmo, buen estilo para que nos olvidemos un poquito de la realidad. Estuve pensando en ti. 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

estamos hablando 1989, casi 90. El grupo London Beat imponía esta canción. Una calidad interpretativa increíble, un ritmo combinado perfecto. Dieron lugar a esta canción, que casi fue el único éxito de London Beat que alcanzó puestos importantes en el planeta.

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Otro super éxito que muy pocos la recuerdan, mediados de los 80, más o menos 1986 a 1987, irrumpía un nuevo álbum del grupo Toto. ¿Cuándo no? El grupo Toto. Extraños, un extraño en la ciudad. Stranger in Town. ¿Recuerdas esta canción? ¿Recuerdas? Estabas en colegio, estabas ya ingresando a la universidad. ¿Qué hacías? Más o menos por 1987. Y esta canción en particular me hace recuerdo a una emisora de radio allá por los años 90. ¿Recuerdas? Una emisora de radio que estaba por aquí cerquita en 98, muy cerca a Cana, 98.5 estamos nosotros. Pero por aquí cerquita estaba esta emisora de radio que utilizaba de fondo esta canción. ¿Recuerdas esa emisora de radio en los 90? Y que utilizaba como identificación la canción que estamos escuchando de fondo. Bananarama, Venus. De los mejores éxitos de Bananarama, Venus. A continuación.

siglos 90, casi llegando a 1989, estas canciones fueron un rotundo éxito. Los mayores éxitos, reediciones hechas con muy buena calidad. 89, 90, 91, este tipo de canciones, con este género musical, ingresaba al mundo de las discotecas. Y de esos recuerdos, ahí estaba Information Society, Sociedad de la Información, con Lay Are You Love On Me. Esta canción la recuerdas en una primera versión junto al grupo ABBA, la versión original. Y esta, la versión cover, finales de los 80, casi 90. Recuerdos inolvidables que ya terminan. Llegamos ya a la parte final, al punto final de esta entrega de música. Dios mediante, el próximo sábado, 3 de la tarde, comenzaremos nuestra sesión musical con otros grupos, otras canciones, otros artistas. Aquí en Fiebre de Sábado por la Tarde, recordando tus canciones, esa música que se quedó en el tiempo, que se congeló con este programa, Fiebre de Sábado por la Tarde. Sigan con nuestra programación, Cana FM 98.5. Continúa.

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